0: Son las 2 y 24 minutos.
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0: Son las 2:49.

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0: Son las 3 y 30 minutos.
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1: Son las 3 y 54 minutos.

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0: Son las 4 y 22 minutos.
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Son las 4:46.

0: Son las 5 y 14 minutos.
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1: Son las 5 y 30 minutos.
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1: Son las 5 y 55 minutos.
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0: Son las 6 y 24 minutos.
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Son las 6:49.

0: Son las 7:02. 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
1: ¿Qué tal? Muy buenos días. Amanecemos muy pendientes de los estragos que ha dejado la alerta roja por calor en la región de Murcia, que ha ido acompañada de importantes tormentas eléctricas. La principal consecuencia de este episodio extremo nos lleva a la pedanía de La Pinilla, en Fuente Álamo. Allí el incendio que se ha declarado este jueves en la Sierra del Algarrobo ha quedado ya estabilizado, según acaba de publicar el presidente Fernando López Miras en sus redes sociales. En poco más de media hora, los medios aéreos volverán al terreno. Esperemos que el tiempo acompañe. Conectamos ya con la EMET para conocer la predicción de un día que viene algo más relajado en cuanto a calor. Isabel Escribano, buenos días.
2: Buenos días. Hoy en la región de Murcia las temperaturas máximas irán en descenso en el interior y sin cambios en el litoral, con aviso naranja a nivel de peligro por máximas de 40 a 42 grados, menos en el campo de Cartagena y Mazarrón, donde podrían ir de los 37 a los 39 grados del interior. Alcanzarán 35 grados en Cartagena y Mazarrón, 39 en Murcia, Caravaca de la Cruz y Yecla. Se esperan 40 grados en Cieza, 41 en Molina de Segura y 42 en Lorca. Los cielos estarán poco nubosos, con nubes medias y altas y con polvo en suspensión, lo que dejará sensación de bochorno, y el viento soplará flojo variable con intervalos de componente sur por la tarde. Es una información de AEMET.
1: Gracias, vamos con el tráfico, conectamos con la DGT. José Antonio Pedrosa, buenos días.
3: Muy buenos días, ¿qué tal? Arrancamos jornada de viernes y ya con tranquilidad por el momento en la red de carreteras de la región, con algo de tráfico lento tan solo por la MU33 en la zona de Aljucer y Santo Ángel, en este caso sentido sur, sentido ya Cartagena. Al margen de ello, en el resto de carreteras, por el momento prima la tranquilidad, no registramos incidencias y se circula con total normalidad.
1: Hasta las 8 de la mañana, noticias de la región de Murcia aquí en Radio Nacional de España, con la realización técnica de María José Gea. Comenzamos. Bueno, pues el calor da una pequeña tregua hoy en la región de Murcia. La EMET rebaja el nivel de alerta, es naranja en prácticamente toda la comunidad, menos en el campo de Cartagena y Mazarrón, que es amarilla. Se activa a partir de la 1 de la tarde, un leve respiro tras una jornada, la de este jueves, de muchísimo calor, con una alerta roja que dejó bastantes incidencias porque también vino acompañada de lluvia y de tormentas eléctricas. Escuchen.
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1: Pues la mayor parte de las descargas eléctricas se produjeron a partir de las 2 y 20 de la tarde, antes de lo previsto. Celia Navarro, buenos días.
5: Buenos días. Como escuchan, han sido bruscas y vinieron cargadas de barro por la presencia de aire sahariano en la atmósfera. Ahora bien, según la Confederación Hidrográfica del Segura, han caído menos de 10 litros en apenas una hora en varios municipios. La temperatura máxima se alcanzó en Cieza con 44,7 grados a las 3 de la tarde, según los datos de la EMET.
1: Las incidencias por el calor han sido, eso sí, anecdóticas, según el 112, salvo en cuanto a incendios forestales. Estamos muy pendientes de ese fuego declarado entre Fuente Álamo y Mazarrón, que ha obligado a desalojar a varios vecinos. En concreto, acabamos de saber que 40, que poco a poco, ahora que ya está estabilizado, irán volviendo a sus casas, y que también ha obligado ese incendio a activar el plan Infomur. La buena noticia, como ya les hemos contado, es que está estabilizado. El consejero de emergencias es Marcos Ortuño.
6: A las 6:30 de esta mañana ha quedado estabilizado el incendio de La Pinilla. Los efectivos seguirán trabajando en la zona hasta que logren extinguirlo. Desde el Gobierno regional tenemos que dar las gracias a todos los profesionales de los servicios de emergencias por el gran trabajo que han realizado.
5: El fuego se desató ayer por la tarde en la pedanía de La Pinilla, en concreto en la Sierra del Algarrobo. Los efectivos terrestres han estado toda la noche trabajando sobre el terreno y a partir de las 8:30 de la mañana se reincorporarán los medios aéreos a las tareas de extinción. También el helicóptero del Ministerio, que ya ayer colaboró en los trabajos y que hoy se vuelve a sumar al equipo. Junto a él trabajan otras 5 aeronaves del Gobierno autonómico, 6 brigadas de bomberos forestales y la policía local. Por el fuego permanecen cortadas las carreteras RM-E17 y RM-E19, así que mucha precaución.
1: Bueno, pues los sectores más afectados por las altas temperaturas suelen ser, ya lo saben, aquellos que más se exponen al sol, como la agricultura y la construcción. La alerta roja les obligó a paralizar su actividad, una medida drástica pero efectiva, ya que la obra, por ejemplo, acumula ya 2 años consecutivos sin golpes de calor. Las empresas están obligadas a adaptar turnos, implantar la jornada intensiva desde primera hora y multiplicar las pausas. Así nos lo cuenta José, el jefe de obra.
7: Y en cuanto al termómetro de 38 grados, todo el mundo paramos. Contigo nos hacemos, empezamos a las 7 de la mañana, salimos a las 3, ¿no? Cuando hace una temperatura como ahora mismo, salimos a las 3, no prolongamos a las 3, a las 2, a las 3, pero tenemos dos paradas, una a las 10 y otra a las 12, para que la gente se vaya lubricando y vaya cogiendo fresco, si no, eso es criminal.
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1: La quita de la deuda autonómica sigue su trámite parlamentario después de quedar aprobada este jueves en el Congreso gracias al apoyo condicionado de Junts. El proyecto de ley condonará más de 80.000 millones de euros a las autonomías y en el caso de la región de Murcia supera los 3.000 millones de euros. Esto significa que el Gobierno de España podría perdonarle más del 20% de su deuda, pero para el Ejecutivo regional es insuficiente. Exigen la quita total.
5: La región de Murcia se opone a la condonación parcial y culpa al Gobierno de España de su situación de endeudamiento. Resultado de la infrafinanciación, dicen, a la que está sometida la comunidad. Así lo defiende la consejera portavoz Marisa López.
8: Por lo tanto, esto es un parche. Nosotros estamos de acuerdo con una quita total. Si es que la deuda la ha provocado la infrafinanciación que tenemos. Nosotros lo que queremos es quita total y modificación del sistema de financiación autonómica para que la región de Murcia reciba el dinero que tiene que recibir.
5: Es el lado político de un Consejo de Gobierno que también ha aprobado medidas concretas. El Ejecutivo Regional publica una nueva línea de ayudas de 5 millones de euros para que las comunidades de regantes modernicen los regadíos. Proviene de fondos europeos y la cuantía máxima por proyecto asciende a 1 millón de euros, según ha anunciado el consejero de Agricultura, Joaquín Buendía.
9: Que la región de Murcia ya es un referente indiscutible. En esta modernización de regadíos, el 87% de nuestra superficie de regadío está totalmente modernizada y cuenta con sistemas de riego localizado, y es una cifra de la que estamos profundamente orgullosos, pero que queremos ir más allá.
5: Además, el Gobierno regional impulsará la construcción de 9 viviendas de alquiler asequible en Lorca.
1: La región de Murcia se une también al resto de autonomías populares y no acude a la conferencia sectorial de inmigración que se ha celebrado este jueves, en la que se iba a debatir sobre el proceso de regularización masiva. Lo hace como muestra de rechazo a la política migratoria del Gobierno de España, la tacha de opaca e irresponsable.
5: Además, acusa al Ejecutivo Central de vulnerar el reglamento de la conferencia sectorial por ignorar las aportaciones de las comunidades. La consejera de Política Social, Conchita Ruiz, asegura que solicitaron toda la documentación relativa al proceso de regularización, pero que no han recibido nada.
10: Necesitamos una política migratoria basada en la legalidad, basada en la cooperación entre administraciones, que busque la interacción efectiva y que haga una planificación responsable de los flujos migratorios.
1: Y otra mesa sectorial que se reunió ayer, la de Sanidad, que ha analizado el despliegue de los puestos de difícil cobertura en la región. Son un total de 912 y corresponden a la falta de facultativos especialistas en algunas zonas de las distintas áreas de salud.
5: Se trata de puestos de carácter asistencial para cuya provisión existe un déficit estructural y necesidad urgente que garantice la cartera de servicios en un área determinada. Para los facultativos que prestan servicios en dichas plazas supone una valoración adicional como mérito en la carrera profesional y en los procesos de selección, y en materia retributiva, la percepción de una compensación económica cuyo importe consiste en el 40% del complemento específico.
1: En Crónica Municipal, la segunda fase de los trabajos de restauración de Madina Mursilla en el barrio murciano de Santa Eulalia ha sacado a la luz 2 nuevas puertas de acceso a la ciudad de la época medieval. La previsión es que estas obras estén finalizadas tras el verano para la reapertura completa de este espacio a partir de octubre.
5: Una de estas puertas es paralela a la de Santa Eulalia, para la que entró Jaime I a la ciudad y daba acceso a la barbacana. Se ubica a los pies del torreón que permanecía tapado con paneles y que tras esa segunda fase va a ser visitable desde una altura de 3,5 metros. La otra puerta, también en el bastión, fue reconvertida en época cristiana. Francisco Guerao, director de obras.
11: Pues hemos descubierto otras 2 nuevas puertas que no estaban visibles. Una es la gemela, que cuando a través de las intervenciones cristianas del siglo XV se cerró, y podemos ver perfectamente desde el bastión las 2 puertas por las que se entraba a la barbacana. Pero una tercera puerta es la puerta cristiana, que esa también estaba panelada, y entonces hemos descubierto lo que en el siglo XV se realizó, que fue cercenar lo que es la muralla desde arriba abajo y entonces reconstruir la puerta mudéjar.
1: Y en Cartagena, el Pleno del Ayuntamiento ha aprobado una moción de Movimiento Ciudadano para que se inicie los trabajos de implantación de un parque de bomberos en la zona oeste del municipio.
5: La iniciativa, que ha contado con la unanimidad del Pleno, pide un estudio sobre la viabilidad y la ubicación más adecuada para esta nueva infraestructura. También que se inicien las gestiones para su futura puesta en marcha, que reduciría los tiempos de respuesta ante incendios y otras emergencias. Jesús Jiménez, portavoz de Movimiento Ciudadano, José Ramón Llorca, concejal de Seguridad.
12: Se tenga en cuenta la manga. Tengamos en cuenta si la ubicación es la mejor, o podemos, a medio y largo plazo, eso no se hace de un día para otro, buscar una ubicación más central y luego buscar retener o buscar lo que haya que hacer. Evidentemente es un trabajo muy profesional que el que se tiene que hacer.
13: Compartimos esa preocupación por la seguridad en la zona alta, apoyamos que se estudien esas necesidades futuras, pero dentro de, como le digo, del marco de ese análisis a nivel municipal.
5: El Pleno también ha aprobado por unanimidad una moción del Grupo Popular para que se recupere el servicio ferroviario con Madrid por Chinchilla y que la autoridad portuaria participe en la financiación de la variante de Alumbres. Y también ha salido adelante, con el voto de todos los grupos, la concesión de la Medalla de Oro de la Ciudad a la Policía Nacional.
1: Vamos ya con los deportes. Fútbol, el Cartagena sigue reforzándose con una nueva incorporación, María José Jiménez.
14: Se trata de Krivo Kapić, extremo montenegrino que ha firmado por un año y que puede jugar por ambas bandas. Llega procedente del FK Jizero, de la primera división de su país, donde ha marcado 3 goles en 37 partidos. Con él son ya 12 los fichajes confirmados por el Cartagena, que este jueves ha presentado a Clavería, Adrián Corral y Abdelá.
15: Poner todo lo que tenga al servicio del equipo, seguramente sea un jugador un poco más experto, más maduro. Y nada, ponerlo al servicio del equipo.
16: Tengo mucha ilusión de jugar aquí y de aprender tanto de mis compañeros que ya han vivido cosas que yo todavía no he vivido. Y el objetivo para mí con el equipo que tenemos es ascender.
17: Soy todo oídos, yo he venido aquí a aprender, a ayudar al equipo con mi manera de ser en el campo, atrevido, con mi futuro de Carrick. Y espero que sea un año ilusionante porque veo una plantilla muy buena.
14: El Águilas, por su parte, ha reforzado la banda izquierda con el lateral catalán Merchan, que llega procedente del Zamora, con el que disputó el playoff de ascenso a segunda. Se trata de la octava incorporación del cuadro blanquiazul para su estreno en la Primera Federación frente a la Almería, mañana en el Memorial Alfonso García Zapata. Mañana también se estrena el Real Murcia Corvale en Pinatar Arena. Hoy el Club Grana, que ya supera los 12.000 abonados, presenta a Chema Núñez. En fútbol sala vuelve al pozo el guardameta Antonio Navarro, tras militar 5 campañas con el Manzanares, ha firmado para las 2 próximas temporadas. Con su incorporación, el club da por cerrado el capítulo de fichajes. Y cerramos con baloncesto. El Ozono Global Jairis se medirá a principios de septiembre en semifinales de la Supercopa al Leganés, equipo con el que precisamente arrancará la competición de Liga el 3 de octubre. En la otra semifinal se medirán Valencia y Zaragoza.
1: 7:57 de la mañana. Es tiempo ya para repasar los titulares de la prensa regional que ha leído ya Carmen Ortiz.
18: La Verdad dice que Zapatero niega las acusaciones por el caso Plus Ultra y evita aclarar el origen de las joyas. También es noticia los nuevos avances del centro de Medina Mursilla. Que las piedras hablen, es el titular. Vemos en la foto de portada proyecciones incorporadas a la visita en el centro de Santa Eulalia, en Murcia. Otro asunto, reventones, tormentas, incendios y rayos en el día de más calor. Y en la opinión de Murcia leemos, hasta 5 metros menos de playa en la costa de La Manga. Un informe de Greenpeace advierte de que esa zona podría mermar por el aumento de la temperatura del agua y la subida del nivel del mar. Otra noticia, la comunidad exige a Sánchez la quita total de la deuda. Y también, como imagen de portada, los nuevos atractivos del centro Medina Mursilla de Murcia, que abrirá sus puertas en octubre con guías virtuales para ofrecer una experiencia inmersiva con pantallas y proyecciones.
1: Y el Museo del Cante de las Minas de la Unión abandona los bajos de la Casa del Piñón para hacerse grande en el antiguo mercado público. El nuevo espacio expositivo reúne la historia, los artistas y los momentos más emblemáticos del certamen, declarado de interés turístico internacional.
5: El museo ofrece un recorrido por la historia del festival a través de fotografías, carteles, audiovisuales, documentos, trofeos y objetos que recuerdan las actuaciones y los artistas que han marcado la trayectoria del certamen desde su creación. El espacio, que ocupa 8 antiguas paradas de venta, también pone en valor el estrecho vínculo entre el flamenco y el pasado minero de la localidad. Joaquín Zapata, alcalde de La Unión.
19: Hay sangre, sudor y muchísimas lágrimas para poder conseguir que esto se llevara adelante y sobre todo convertirlo en lo que es hoy, ya no solamente un antiguo mercado, ya no solamente un auditorio, sino todo un centro de interpretación cultural.
5: La guitarra del unionense Antonio Muñoz y las 2 lámparas mineras de Encarnación Fernández son algunas de las piezas que se incorporan al renovado Museo del Cante de las Minas.

0: Y el Festival Fan Futuro ha llegado ya a los Alcázares con su sexta edición, una cita musical que se ha convertido en una de las más multitudinarias de la región, capaz de conectar a la generación Z con referentes a nivel nacional e internacional. Hoy en el menú, grandes nombres de la música urbana como Barry B, Cupido o Kawasaki. Las puertas del recinto, en el Parque del Gonio, abren a las 7 de la tarde. Lo dejamos aquí. Vuelve la información de la región de Murcia a partir de las 9 menos cuarto por Radio 5. Les esperamos. Que pasen un buen día.
1: Son las 8, las 7 en Canarias.
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1: ¿Qué tal? Buenos días, ¿cómo están? Son los efectivos de la UME, de la Unidad Militar de Emergencias, trabajando en las labores de extinción del incendio de Burgondo en Ávila, el que más preocupa porque las llamas podrían saltar a Madrid en las próximas horas. Ávila, Sandra Sánchez, buenos días.
3: Buenos días. Este incendio de Burgondo ha sido considerado por el Ministerio del Interior como el peor frente y tiene una previsión de empeoramiento de las condiciones meteorológicas, con lo que se prevé que puede impactar en la Comunidad de Madrid por dos vertientes. El fuego logró saltar la línea de control ubicada en la Nacional 403 y es probable que ya haya sobrepasado la Atalaya y la V-502. Este incendio ahora mismo tiene más de 52 medios dedicados a su extinción y continúa más de 1.500 personas evacuadas en un núcleo de turismo rural y una urbanización del municipio del Tiemblo. Los alcaldes de los municipios afectados buscan ahora conocer cuáles han sido los estragos del fuego durante la noche y ver cómo se podrá actuar hoy. Arturo Varas, alcalde del Tiemblo.
4: Tenemos que trabajar un poco con la climatología. Tenemos una mañana propicia que no se desarrolle el incendio más, lo que es la lengua del fuego que tenemos. Pero sí es verdad que luego a partir de las 12 se prevé un cambio de viento y con ya la temperatura más alta que provocará que el fuego se pueda desarrollar con más habilidad.
3: El trabajo ahora mismo se centra en proteger poblaciones, infraestructuras y viviendas.
1: Gracias, Sandra. Francisco Fernández, alcalde de Burgondo, ¿qué tal? Buenos días.
5: Muy buenos días.
1: ¿Cómo han pasado la noche?
5: Bueno, pues en vela, un poquito en vela, pero bueno, se ha descansado un poquito y hoy tenemos el fuego, se ha calmado bastante. Estoy aquí a la puerta del polideportivo y tenemos evocados 50 personas y vamos a empezar a darles el desayuno en un momentito. Veo tranquilidad en el incendio.
1: ¿Qué les tienen preparados de desayuno?
5: Pues, unas napolitanas y un cafetito y un poquito de fruta.
1: Son 1.500 los evacuados, dice que no, ya la...
5: No, 50 en mi pueblo, ¿eh?
1: 50 en su pueblo, quiere decir 1.500 los evacuados en todo... En todo.

0: más, yo creo, porque hay gente mayor también, hay niños, ya están deseando de volver a sus casas. Y esperemos que a lo largo de la mañana podamos sofocar el incendio.
1: Bueno, pues esperemos que sí, alcalde. Desde aquí le mandamos un abrazo enorme y nos alegra saber que al menos allí en Burgondo, en el municipio que ha dado nombre a este incendio que tanto preocupa por su próxima llegada a la Comunidad de Madrid, las cosas mejoran.
0: Pues muchas gracias a ustedes, ¿vale?
1: Gracias, buenos días.
0: Gracias, buenos días.
1: Bueno, ya saben que el Ministerio del Interior ha tomado ya el mando. Fernando Grande Marlaska ha tardado un par de horas en atender la petición de Isabel Díaz Ayuso y ha decretado la emergencia nacional tanto en la provincia de Ávila como en la Comunidad de Madrid, donde la cifra de evacuados global supera los 10.000 por los incendios desatados en San Martín de Valdeiglesias y Villa del Prado. Carlos Almerón Pascual es el jefe del Servicio de Operaciones de la Dirección General de Protección Civil y es el jefe del dispositivo de Villa del Prado. Carlos, ¿qué tal? Buenos días.
2: ¿Qué tal? Muy buenos días. No soy ya jefe ni de mi casa. Estoy aquí como una persona más ayudando a esta gente y bueno, pues aquí, al pie del cañón con nuestro trabajo habitual.
1: Está usted al pie del cañón porque es verdad que al tomar el mando el Ministerio del Interior, bueno, digamos que el operativo pasa a mandos del Gobierno Central, pero lo que sí quiero es que me cuente cómo han pasado la noche, ya que está usted ahí como uno más al pie del cañón.
2: Eso es. Bueno, pues la verdad es que la noche, gracias a Dios, ha sido muy tranquila. Se le dio las explicaciones pertinentes a todas las personas que tenemos aquí albergadas. Al principio eran como unas 300 personas, ahora cuento lo que sucedió en la noche. Y bueno, pues se le dio su cena, se le dio su camita para poder dormir, más o menos un pequeño kit de emergencia, ¿no?, con una mantita. Bueno, pues aquí lo que se sucede en estas situaciones. Y bueno, pues empezó la noche. A la una conseguimos una pequeña vía de escape porque había mucha gente que la ha pillado aquí, tanto trabajadores que estaban trabajando con su vehículo, de su furgoneta de reparto y tal, y estaban aquí confinados, no podían salir, les teníamos aquí, como mucha gente que tiene esto como segunda residencia y su residencia principal era Madrid, y ellos decían que en cuanto hubiera una vía a Madrid, que ellos querían ya salir a Madrid. Entonces, como a la una y media de la noche, conseguimos que me autorizaran una perdón, es que estoy habiendo mucho humo por aquí. Una
1: ya me
2: pequeña
1: imagino,
2: vía,
1: que es sí, difícil, una pequeña, es difícil sí, respirar.
2: Una pequeña vía de escape y escoltados por Guardia Civil y Policía Local, se montó una pequeña caravana de unos 43 vehículos de particulares y 7 vehículos de estas personas que estaban aquí trabajando. Fueron escoltadas por una calle, por una zona segura que había asegurado Guardia Civil y les conseguimos sacar hasta Navalcarnero. Y ya de Navalcarnero cogieron la Nacional y bueno, pues ya a sus puestos, a Móstoles, a Corcón, Madrid, donde ya cada persona, por lo menos ya tenemos otras 100 personas fuera de esta zona de emergencia, ahora mismo, ¿vale? Aquí sí que tenemos ahora mismo unas 200 personas albergadas, que son de la urbanización que sufrió el primer impacto del fuego el primer día, y aquí pues preparando los desayunos. Estamos empezando a despertarles tranquilamente, están empezando a desayunar, están aquí.
1: Le preguntaba al alcalde de Burgondo por el menú del desayuno en Ávila, no sé cuál es, en Villa del Prado.
2: Pues aquí tenemos zumo, tenemos bollo, le están dando una especie de tostadas. Como hay un par de cafeterías muy cerca, ha habido gente que tiene buena movilidad y se ha ido a sus cafeterías aquí también a desayunar a nivel particular, que les apetecía. Y bueno, pues esto es un poquito la situación. De momento aquí, calma absoluta. Y bueno, esperando a ver qué nos dicen.
1: Carlos Almerón, gracias por atender la llamada de la Radio Pública y mucho
2: Nada.
1: Ánimo.
2: Muchas gracias.
1: Un abrazo. La gente mantiene la calma, la gente siempre es lo mejor, la solidaridad. Pero lo cierto es que hasta ahora la meteorología no ha ayudado en las labores de extinción de esos incendios. Jacob Petrus, ¿qué tal? Buenos días.
3: Hola, buenos días.
1: Lo que no sé es si van a mejorar las cosas en esa zona de la provincia de Ávila y el oeste de la Comunidad de Madrid, donde las rachas de viento han ocasionado problemas.
3: Sí, ese puede ser el principal problema, sobre todo a partir de mediodía, porque es verdad que ahora el viento ha aflojado mucho con la bajada de las temperaturas, las condiciones meteorológicas son más propicias o al menos ayudan a la extinción de los incendios, pero los modelos nos avisan que a partir de mediodía, cuando empiece a apretar el sol otra vez, el viento se va a reforzar y de hecho en el entorno del sistema central, en la Comunidad de Madrid, en Ávila, en Segovia, vamos a tener golpes por encima de los 40-50 kilómetros por hora. Evidentemente, esto en un contexto en el que la humedad es muy baja y tenemos un suelo absolutamente reseco después de las tres olas de calor que van quitando la humedad al suelo y por tanto las condiciones desde luego no son las más propicias. Lo que sí podemos mirar con un poquito más de optimismo es que como hoy empieza la bajada de las temperaturas, a partir de mañana será mucho más evidente y además la masa de aire que tengamos encima tendrá más humedad, por lo tanto el

0: peligro de incendios que hoy es muy elevado, extremo en buena parte de España, a partir de mañana bajará de una forma muy evidente.
1: Bueno, pues una buena noticia. Lo que también parece que se vaya es la ola de calor, ¿no?
0: Sí, al menos ya la podemos dar por finalizada. No quiere decir que en algunas zonas de nuestro país siga haciendo mucho calor, pero hoy en el centro y en el oeste peninsular ya las temperaturas bajan de una forma muy evidente, y donde se mantienen muy elevadas es cerca del Mediterráneo. De hecho, tenemos avisos rojos en el Valle de la Almanzora y en Vélez, en Almería. 44 grados pueden rebasar hoy. Hay avisos naranjas en otros puntos, por ejemplo, de la Comunidad Valenciana, de la provincia de Málaga, de la Depresión del Ebro, de la isla de Mallorca, por máximas de hasta 39. Ya en el Mediterráneo, con algún chaparrón aislado, nada que ver con la virulencia de las tormentas ayer, pero sí por el noroeste, en Galicia, Cantábrico Occidental y noroeste de Castilla y León, vamos a tener algunas tormentas de carácter fuerte durante la tarde, hoy ya con menos calima, y fíjate, de cara al fin de semana van a seguir bajando las temperaturas y tendremos valores por debajo de lo que es habitual. Eso es algo que no pasa en España desde hace unos 2 meses.
1: Jacob Petrus, gracias, buen fin de semana.
0: Igualmente.
1: Bueno, ya ven que los incendios centran la atención informativa, pero seguimos también diseccionando las explicaciones de José Luis Rodríguez Zapatero en Televisión Española. Nos ha salido el expresidente del guión, insiste en que diga lo que diga Julio Martínez, él no medió en el rescate de Plus Ultra.
2: Niego totalmente, yo no sabía lo que iba a hacer el consejo de la SEPI. No conozco a nadie de aquel consejo de la SEPI. Obviamente la tramitación fue de la propia SEPI y luego la aprobación del Consejo de Ministros. No intervine en nada de la tramitación. No lo supe. Y por tanto, pues esa es la verdad.
1: Lo cierto es que el expresidente no ha explicado el origen de las joyas incautadas en su despacho y tasadas en 1.300.000 euros. Incluso insisten que su valor es menor. Se pueden imaginar que el líder del PP no se cree nada, Alberto Núñez Feijóo. Incluso ve una operación de Moncloa detrás.
3: Lo que ha hecho el señor Zapatero es seguir las instrucciones del señor Sánchez. Sánchez necesita más tiempo para seguir y ha utilizado a Zapatero para distraer a la opinión pública.
1: Y a quien tampoco han convencido las explicaciones es a Gabriel Rufián, al portavoz de Esquerra Republicana, pese a la buena relación que tiene con el expresidente.
4: No soy objetivo, como todos ustedes saben, tengo una relación muy buena con Zapatero. Ha ayudado mucho, pero sí que es cierto que creo que tiene pocas explicaciones o cero explicaciones para según qué cosas.
1: Hay más noticias que repasamos ya con Juan Antonio Aparicio y Marina Corredor.
5: El Banco Sabadell gana casi 1.000 millones de euros en los primeros 6 meses del año, cifra muy similar al mismo periodo del año pasado. Baja un 0,5% por el impacto de las prejubilaciones. José Luis Dueñas, buenos días.
6: Buenos días. Tras un primer trimestre valle, aún saliendo de los efectos posopa, la actividad comercial de Sabadell volvió a coger impulso en el segundo trimestre y eso ha ayudado a la entidad a cerrar la primera mitad del año con un beneficio cercano a esos 1.000 millones de euros que comentas. Crece el margen de intereses, también el de comisiones, y recuperan fuerza en la financiación a pymes y autónomos, su segmento estrella. Además, la entidad ha anunciado un nuevo programa de recompra de acciones por 331 millones de euros.
5: Gracias, José Luis. Preacuerdo de los sindicatos IPA, ATP y Comisiones Obreras para terminar la huelga en el fabricante aeronáutico Airbus. Los 14.000 trabajadores de la compañía en nuestro país van a votar hoy si lo aceptan.
7: El documento recupera el poder adquisitivo perdido entre 2020 y 2025 con una subida salarial de hasta el 12% entre este año y el que viene e incorporando nuevas garantías hasta 2031. Para los 28, 29, 30 y 31. Lo apoya también Alfonso Mora, secretario general de Comisiones Obreras en Airbus.
8: Hemos ampliado la revisión salarial incluso de los años 28, 29, pero bueno, logrando para ello pues subidas salariales garantizando por encima del IPC.
7: Los trabajadores llevan en huelga todo el mes de julio.
5: 13ª madrugada consecutiva de intercambio de ofensivas entre Estados Unidos e Irán. 4 personas han fallecido en el país persa por los nuevos ataques del ejército estadounidense para mermar la capacidad iraní de amenazar al tráfico marítimo en Hormuz.
7: Es el sonido de explosiones en la ciudad portuaria de Bandar Abbas, que Irán ha respondido con ataques sobre bases estadounidenses de Bahrein y Jordania. Además, Teherán amenaza a Washington por su plan de usar fondos iraníes congelados para cubrir daños en buques. Dice su ministro de Exteriores que sería un precedente incendiario, mientras que Donald Trump, según Axios, sopesa ataques a gran escala.
5: Al menos 3 heridos en San Petersburgo, en Rusia, por un nuevo ataque ucraniano sobre el gigante del comercio electrónico ruso, sobre Wildberries.
7: Ha sido un ataque con drones que ha provocado un incendio en una de sus naves en esta región, tras los de Moscú y Tambov. El presidente ucraniano Volodymyr Zelensky, reunida esta semana que viene con el presidente estadounidense Donald Trump, después de Kiev haya acordado con coproducir misiles para sistemas Patriot con una empresa de armamento estadounidense.
1: Bueno, Barça y Real Madrid afrontan sus primeros amistosos de pretemporada a puerta cerrada. Juan Martín, buenos días.
9: Buenos días, Lara. Partidos de entrenamiento ante equipos de Primera Federación. En el caso de los azulgranas, ante el Europa a las 8 de la tarde con su reciente incorporación, el delantero alemán Adeyemi, mientras que el Real Madrid se mide con el Alcorcón a las 6 de la tarde en Valdebebas. El seleccionador Luis de la Fuente en Radio Televisión Española reconocía que aún le cuesta digerir esa segunda estrella que han conseguido.
10: Es muy difícil en pocos días, además todavía con muchas emociones a flor de piel. Pero bueno, poco a poco uno va siendo consciente de lo que ha significado para España, para un país volcado con su selección, con un grupo de jugadores maravillosos.
9: Miramos a la antepenúltima etapa del Tour de Francia, que enfila su recta final. Enviado especial, Jorge Agüero.
11: Para hoy, 128 kilómetros entre las localidades de Gap y Alpe d'Huez, con cuatro puertos de montaña. La general, recordamos, sigue dominada por Tadej Pogacar, con una ventaja de 4 minutos 32 segundos sobre Remco Evenepoel. El alicantino Juan Ayuso es quinto, a más de 9 minutos de Pogacar y a 2 minutos y medio de Isaac del Toro, que ahora mismo es quien marcaría el podio provisional. Ayer, en la etapa 18ª, con final en alto en la estación de esquí de Auxerre-Merlet, la victoria fue para el ecuatoriano del Education First, Richard Carapaz.
9: Gracias, Jorge. Pendientes de la selección femenina de waterpolo, que se juega a las 12 y cuarto ante Rusia, el pase a la final de la Copa del Mundo, que se disputa en Sydney, en Australia. Lo veremos en Teledeporte y RTV Play, donde estamos disfrutando del partido por el quinto puesto en el cuadro masculino. España está ganando a Croacia 18-14 a falta de 3 minutos para el final.
1: Juan Martín, gracias. 8-14, 7-14 en Canarias.
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1: José Luis Rodríguez Zapatero insiste en su inocencia en la primera entrevista concedida después de ser imputado aquí en Televisión Española. Pues ha repetido prácticamente lo que ya le contó al juez de la Audiencia Nacional, al juez Calama. Gemma Alfaro, buenos días.
14: Hola, buenos días.
1: El expresidente ha negado en esa entrevista una vez más estar detrás de esa presunta red de tráfico de influencias que habría mediado para el rescate de la aerolínea Plus Ultra. Pero sobre la mesa, Gemma, lo cierto es que dejó varias incógnitas Zapatero.
14: Sí, Zapatero ha dejado muchas cosas en el aire, pero hay dos en las que ha remarcado especialmente que se darán explicaciones. Las joyas, valoradas en 1.300.000 euros, ya dijo hace más de un mes al juez que las justificaría. En su momento se marcó un plazo de 10 días que no se ha cumplido, pero dice que sí, que se lo va a explicar a Calama. En la entrevista en Televisión Española solo ha dicho que era un regalo de cortesía personal, pero que no ha cometido delito, y sí que ha asegurado que se arrepiente de haberlas aceptado. Ha llegado a decir que le producen alergia.
15: Cuando la historia sucede y repasas, pues evidentemente seguramente hubiera tomado otra decisión en ese momento, ¿no?
16: ¿Debería haber tomado? ¿Aceptarlas?
15: Puede ser.
14: Las hijas son otra promesa, se ha desvinculado de su trabajo, no ha querido implicarse ni implicarlas por lo que parece, pero dice que ellas explicarán su labor y los cometidos de su empresa.
15: Insisto, yo no voy a hablar por Vodafone, Vodafone tiene que hablar por ella misma y en el procedimiento judicial se va a sustanciar y punto.
14: Todo mientras sigue insistiendo en que él no me dio para el rescate de Plus Ultra. No habló con nadie de la SEPI para conseguirlo. Tan solo dio el contacto de un directivo del Santander. Nada más.
17: Presidente, ¿se ha corrompido usted?
15: No, en absoluto. Siempre mi actividad profesional como consultor ha sido respetando la legalidad.
14: Y una de las acusaciones que más le implican, se avisó días antes de que el préstamo de 53 millones se iba a producir. También lo niega.
15: Niego totalmente. Yo no sabía lo que iba a hacer el Consejo de la SEPI.
14: Palabras que contradicen a lo afirmado por su amigo Julio Martínez, del que solo dice que respeta su estrategia de defensa, y también contrarias a lo que dicen directivos de la aerolínea, los que Calama citará tras el parón veraniego.
1: Gemma Alfaro, gracias.
16: Hasta luego.
1: Bueno, esas explicaciones de Zapatero son insuficientes para el PP, que acusa al expresidente de proteger a Sánchez y de no aclarar cuestiones como eso que nos contaba Gema, ¿no? El origen de las joyas halladas en su despacho. Sandra Gallardo, ¿qué tal? Buenos días.
18: Hola, buenos días.
1: Pero lo cierto es que esa entrevista, esa primera comparecencia pública de Zapatero ha llevado el alivio a las filas socialistas, tanto al partido como al gobierno, que mantienen su apoyo a Zapatero e insisten, Sandra, en que confían en su inocencia.
18: Sí, la versión de Zapatero les convence. Moncloa les vale lo que dijo para seguir creyendo en su palabra. Tras su entrevista en Televisión Española, Gobierno y PSOE mantienen su apoyo al expresidente Pachi López.
19: El presidente Zapatero ha negado la participación en todas estas acusaciones que se le hacen, ¿no? Y la cuestión es que quien tiene que demostrar la acusación es quien acusa.
18: Los socialistas piden respetar la presunción de inocencia y los procedimientos judiciales. Le exculpan por no haber dado más detalles sobre las joyas encontradas. Recuerda Montse Mínguez que la justicia tiene sus tiempos.
20: Tenemos que entender que hay un procedimiento judicial abierto y por lo tanto él tiene también su derecho a la defensa. Creemos en la justicia y confiamos en el presidente Zapatero y él dará las explicaciones oportunas cuando tenga que hacerlo.
18: Un apoyo que evitaba esta vez verbalizar el presidente Sánchez anoche en el Congreso. En Moncloa niegan estar preocupados y se desmarcan de la estrategia comunicativa de Zapatero. No era una entrevista fácil, admite un ministro reconociendo cierto alivio tras escucharle. Con una investigación abierta, dice que llegó hasta donde podía llegar.
1: A esta hora está previsto que los primeros medios aéreos se reincorporen a las labores de extinción de los incendios activos a esta hora, después de, se lo estamos contando, esa primera madrugada, con la emergencia nacional decretada en la Comunidad de Madrid y en la provincia de Ávila. Una de las principales preocupaciones, que el incendio de Burgohondo se una a la cola del de San Martín de Valdeiglesias. A esta hora hay más de 10.000 personas desalojadas en la Comunidad de Madrid. Y en Villa Mantilla, en un municipio madrileño, está Josefina Maestre. No sé cómo están por allí las cosas. Josefina, buenos días.
21: Joder, Lara, ¿qué tal? Buenos días. Pues aquí las cosas están, bueno, me encuentro en el Colegio San Miguel de Villa Mantilla, es una localidad de 1.800 habitantes, hay más de 60 personas alojadas, procedentes de Alta del Fresno, de Pelayos de la Presa, de Villa del Prado y también de San Martín de Valdeiglesias, de una zona de Pelayos. La gente se está levantando, desayunando y, bueno, pues desde luego lo que se percibe es mucha preocupación, mucha incertidumbre, porque no saben muy bien qué es lo que pasa y así nos lo han manifestado.
22: Se ha quemado mucho, porque se ha quemado mucho, muchas viviendas. La gente estaba asustada, unos lo mandaban para Navas, otros lo mandaban para Pelayos.
23: Pues sí, porque no sabemos nada, si la casa ha ardido, si no ha ardido, si está todo bien, no sabemos nada.
24: Porque no sabemos si el fuego ha pasado hacia donde tenemos la vivienda nuestra o no ha llegado a pasar la carretera.
21: La comunicación es importante. Por ejemplo, el alcalde de esta localidad, Juan Antonio de la Morena, me dice que están los alcaldes comunicados también con el director general y así saben más o menos cómo está la situación. También deciros que hay gente que necesita ayuda sanitaria y en este momento acaba de llegar una ambulancia del SUMA y, bueno, pues por ejemplo hace falta oxígeno a alguno de los alojados y también medicación, pero bueno, intentan tener todo previsto y así se están desarrollando las cosas. Ahora nos vamos a Villamanta, donde hay más de 150 alojados y ya os iremos informando sobre cómo va la cosa allí.
1: Te escuchamos, Josefina Maestre, gracias.
21: Gracias.
1: Lo cierto es que en tan solo dos semanas la superficie quemada este año en España se ha duplicado y ya está cerca de las 120.000 hectáreas. Eso es casi el 60% de la superficie total de la provincia de Guipúzcoa. Además, ya se ha quemado una extensión casi cuatro veces mayor que lo que se produjo por estas mismas fechas el año pasado. Isabel Jiménez, ¿qué tal? Buenos días.
25: Buenos días, Lara.
1: Las abundantes lluvias de primavera ya auguraban, Isa, según los expertos, un aumento de los incendios forestales, pero se están superando esas previsiones.
25: Absolutamente. Para poner esa superficie en contexto, Lara, esas 120.000 hectáreas superan las 105.000 que de media se han quemado en la última década en todo el año. Y todavía estamos a 24 de julio. Raúl de la Calle, secretario general del Colegio de Ingenieros Forestales.
26: Unos pocos incendios extremos pueden quemar en días lo que normalmente pues podría arder durante todo un año.
25: De hecho, las 60.000 hectáreas que, según Copernicus, hemos perdido en dos semanas rondan lo que ardió en todo 2013, 2016 o 2020. Hablamos de incendios de una voracidad desconocida. Celia Ojeda, Greenpeace.
27: De incendios ingobernables, agravada por la emergencia climática y el abandono rural que convierte el paisaje en un polvorín.
25: Este 2026 también se distingue por el número de grandes incendios forestales, que son los que queman más de 500 hectáreas. Este año sumamos 24, cuando la media de la década a estas alturas está en 8. Y nos situamos muy lejos incluso de las nefastas campañas de 2022 y 2023, que registraban 15 grandes fuegos a mediados de julio. La fecha es importante porque todavía queda mucho verano y mucha temperatura sobre una vegetación reseca por las sucesivas olas de calor. Raúl de la Calle.
26: Eso es un factor fundamental de que cualquier conato de incendio forestal pues se pueda escapar y se pueda convertir en un gran incendio forestal.
25: Y recuerda que el año pasado lo peor se vivió en agosto. Entonces registramos 46 grandes incendios, de los que 5 superaron las 20.000 hectáreas, una superficie que solo han devorado una decena de fuegos desde el año 2010, y este año ya llevamos 1. De todas formas, Lara, todo esto son datos de ayer.
1: Y no nos olvidamos de Venezuela, que desde hace justo un mes es un país devastado por la tragedia. Hace 30 días un doble terremoto derrumbó cientos de edificios, era por la tarde en un día festivo, y bajo sus escombros quedaron atrapadas miles de vidas. Los muertos, según el último balance oficial, son casi 5.400. Un mes después siguen los trabajos, que ahora ya pues no son para buscar supervivientes, sino para recuperar los cadáveres de entre los escombros. Aurora Moreno, buenos días.
0: Buenos días. Sí, ahora comienza el trabajo más largo. Hay muchas familias que siguen buscando entre los escombros de La Guaira, de Caracas, sin esperanzas de oír esto. El sonido de un rescate exitoso, sino solamente encontrar ya los cuerpos de sus parientes.
2: Mía, la saqué por la mitad, mía.
0: Además de los 5.398 fallecidos, hubo casi 17.000 heridos. Alrededor de 6.500 personas fueron rescatadas vivas. El gobierno de Venezuela no habla de desaparecidos, pero Naciones Unidas los eleva a 50.000. Más de 23.000 personas siguen viviendo en campamentos transitorios, como María Calderón.
3: Mal, porque muy incómodo, porque nunca había pasado con una situación así. Tengo como sarna. Okay. Que con las personas que ya están ahí sepultadas, el olor, mal olor, mucho.
0: El seísmo colapsó, dañó más de 1.000 edificios. El gobierno hasta ahora ha facilitado 240 viviendas. Continúa necesitando alimentos, agua, asistencia sanitaria, prevención de brotes epidémicos en un país que ya estaba en crisis. El desastre está lejos de haber terminado, asegura Cruz Roja Internacional. Las organizaciones de ayuda humanitaria continúan allí para acompañar en la recuperación física y mental de los que han sobrevivido.
4: Y cuando salí, eso era horrible. Todo se cayó. Todos murieron.
5: Sientes que te van aplastando poco a poco y que escuchas a tus vecinos gritar.
0: UNICEF estima en casi 66 millones de dólares lo que se necesitará en los próximos meses para atender el impacto. La ayuda internacional sigue llegando a Venezuela, pero las víctimas no han retomado su vida ni de lejos.
1: Elena Cáceres Rodríguez es la coordinadora general de Médicos del Mundo en Venezuela. ¿Qué tal, Elena? Buenos días.
6: Hola, buenos días.
1: Un mes después de ese brutal terremoto, necesito que sean nuestros ojos sobre el terreno. ¿Cómo es la situación ahora mismo en el país? ¿Qué tiene delante?
6: Bueno, la situación sigue siendo bastante crítica, aunque se va organizando. Ahora empiezan a aparecer cosas que antes no eran tan visibles. Digamos que en los primeros momentos las personas estaban más centradas en resolver, en buscar, en salir adelante. Ahora empiezan a verse las secuelas en el plano emocional, ¿no? Y eso, bueno, pues lleva consecuencias también en lo que son todas las pequeñas cosas de la vida cotidiana, y también pues afectan de alguna manera a todo lo que es el proceso de reconstrucción, que es la fase en la que ya se entra.
1: Entiendo entonces que también es importante ahora la ayuda psicológica para sobreponerse al impacto de una catástrofe de ese tamaño.
6: Sí, es importante, y es una cosa que están demandando muchísimo, tanto a las personas afectadas como a las personas intervinientes, aquellos grupos que han estado pues en primera línea, prestando ayuda, activando refugios, rescatando, que ya llevan un mes, como bien decías al principio, de mucho desgaste y de mucho esfuerzo, y empiezan a sentir ahora pues el peso de todo este tiempo en el que se han centrado en la actividad física y en las cosas más inmediatas, pero no han podido estar en contacto pues con lo que les pasaba, con las emociones y con la dimensión de la tragedia que se ha vivido.
1: He leído que hay personas que todavía no han logrado recuperar los cadáveres de sus familiares y que no quieren moverse de esos lugares, que siguen esperando.
6: Sí, muchísimas. O sea, eso es una de las cosas que afecta e impacta en la parte emocional y en la psicológica. Son muchísimas personas, todavía hay muchísimas. Aunque ya se empezó a recoger escombros, hay muchísimas zonas que todavía están, pues como el día del terremoto o el día después del terremoto, y la familia o los amigos, los seres queridos, pues no pierden la esperanza de encontrar al menos o recuperar los cuerpos de esas personas, de esos seres queridos, para poder pues darles una despedida digna y hacer un cierre adecuado y también trabajar su duelo, ¿no? Y poder seguir adelante. Yo creo que mientras eso exista, aunque la esperanza ya es muy poca, obviamente, sí que por lo menos el recuperar los cuerpos es algo que sigue. Y efectivamente hay muchas personas, familias, que se instalan pues en los alrededores, unos en campamentos con distintas condiciones, pero que no se van a mover de ahí mientras haya una posibilidad de encontrar esos familiares o esos seres queridos.
1: La cifra de muertos roza ahora mismo los 5.400, pero conforme pasan las semanas los focos van desapareciendo y estamos escuchando que la situación sigue siendo dramática. ¿Hay riesgo de que se produzcan brotes de enfermedades infecciosas?
6: Bueno, no por los desaparecidos o por los cadáveres, o sea, en una catástrofe como el terremoto donde los fallecimientos pueden ser por aplastamiento, pues no hay un riesgo de epidemia por esa parte. Los riesgos epidémicos están en que hay un montón de población concentrada en espacios pues de distintos tamaños, pero con unas condiciones, digamos, precarias en muchos casos, como en cualquier, como en otras situaciones, con grandes grupos de población en espacios cerrados o medio cerrados, pero con condiciones precarias, sí que pueden facilitar, ¿no?, el que se desarrollen distintos brotes. Y luego, por otro lado, los terremotos pues han movido todo lo que hay debajo de la tierra también, y eso pues supone que todo lo que tiene que ver con el saneamiento y demás, que también es otro riesgo importante en salud pública, pero que de momento parece que está controlado. Lo que pasa es que hay que seguirlo controlando, porque cuando se van moviendo escombros, pues también se van moviendo entre otros animalitos, pero también se van moviendo mucho, sobre todo lo que son las aguas fecales y otros desechos, ¿no? ¿Qué?
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10: Son las 8 de la mañana y 31 minutos. ¿Qué tal? ¿Cómo están? Muy buenos días, viernes.
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10: ¡Venga, vamos, vamos! Ahí estamos, sí. Después de una noche de temperaturas suaves, agradables. Es broma. Vaya nochecita toledana. Bueno. Sigue la calima, sigue el calor, es verano aquí, como decían los Ronaldos, pero hay que superar esto. Saludos desde los estudios de continuidad, Manu Chao. Saludos desde Radio Sintonía, 32 años en las ondas hercianas y también ahora en internet en todo el mundo, radiosintonía.es. Les saluda Yasandra Gambín, Paco Galera, Paco Rabadán, Bartolomé Martínez y este humilde locutor que les habla, Pepe Invernón. Las mañanas de Radio Sintonía, primera hora y media con la información. Enseguida Paco Galera con las noticias de Alcantarilla. Llegará también con la agenda cultural y a las 2 con gran informativo. Sandra Gambín, como siempre, nos ofrecerá seguro que una pieza radiofónica interesante, a la par que instructiva y musical. Y por supuesto, en una mañana de verano no puede faltar, llama y gana con tus llamadas al 968-890010, con la música a otra parte, mirando a los 80 y los 90. Y hoy viernes tenemos copla a partir de la 1 de la tarde. Y lo dicho, como siempre, queremos comenzar con una sonrisa, con ese salto al vacío que supone ponerse detrás de un micrófono cada mañana a través de la radio y con muchas ganas de agradar y cosquilleos y mariposas en el estómago. Qué cursilada, pero es verdad, ¿eh? Es verdad. El tiempo, nos vamos a la Agencia Estatal de Meteorología. Tenemos ya a Isabel Escribano. Danos una alegría, Isabel, o bueno, la pura realidad. Cuéntanos. Buenos días, Isabel.
12: Buenos días, hoy en la región de Murcia las temperaturas máximas irán en descenso en el interior y sin cambios en el litoral, con aviso naranja a nivel de peligro por máximas de 40 a 42 grados menos en el campo de Cartagena y Mazarrón, donde podrían ir de los 37 a los 39 grados del interior. Alcanzarán 35 grados en Cartagena y Mazarrón, 39 en Murcia, Caravaca de la Cruz y Yecla. Se esperan 40 grados en Cieza, 41 en Molina de Segura y 42 en Lorca. Los cielos estarán poco nubosos, con nubes medias y altas y con polvo en suspensión, lo que dejará sensación de bochorno, y el viento soplará flojo variable con intervalos moderados de componente sur por la tarde. Es una información de AEMET.
10: Pues muchas gracias por esa información. Vamos ahora a la sala de policía local en la capital, en Murcia. Conocemos el tráfico a esta hora en las calles de la capital de la región. Nos informan desde allí. Muy buenos días.
13: Muy buenos días. En este momento el tráfico en la ciudad de Murcia, tanto las calles principales del centro como las rondas y salida, entrada y salida de la ciudad, la circulación está siendo fluida. Por lo tanto, ninguna novedad al respecto. Esto es todo desde Policía Local de Murcia.
10: Pues muchas gracias al subinspector Alcaraz, que es la persona que nos ha informado. También conocemos la calidad del aire en nuestra villa, en Alcantarilla. La medición se realizó hace poquitos minutos en Alcantarilla. Calidad del aire con respecto a gases, compuestos volátiles y materia particulada es, atención, muy desfavorable. Bueno, pues es la calidad del aire que tenemos en Alcantarilla a esta hora de la mañana. Son las 8 y 35 minutos de la mañana, Radio Sintonía. Sí, señor. Y aquí hay un señor que está dispuesto a contarte lo que ha pasado en Alcantarilla o lo que va a ocurrir, porque llega esa primera información de la mañana con Paco Galera. Muy buenos días.
14: Muy buenos días, Pepe. Pues lo acabas de decir. La estación de medida de la contaminación del aire de Alcantarilla ha registrado la activación del nivel 2 correctivo por alta concentración de partículas en suspensión PM10. Recordamos que el episodio está provocado por la intrusión de una masa de polvo africano que está haciendo que se superen los umbrales de calidad del aire establecidos en el protocolo ambiental de nuestra área metropolitana. La Dirección General de Medio Ambiente confirma que la estación de medición municipal ha alcanzado en los últimos días un promedio de 99,35 microgramos por metro cúbico de partículas PM10. Este incremento obliga a elevar la alerta desde el nivel 1 preventivo hasta el nivel 2 correctivo establecido en la normativa. La situación de alerta ambiental afecta además a toda la zona de Murcia, área metropolitana, donde ha habido registros elevados en las estaciones de San Basilio y Ronda Sur. El nivel 1 está pensado como un protocolo de carácter principalmente preventivo e informativo. Lo hemos tenido hace unos días, se activa en cuanto la masa de aire sahariano empieza a depositar micropartículas PM10 en la atmósfera por encima del umbral de calidad del aire. Pues bien, sin pretender ser alarmistas, Pepe, se sube al nivel 2 porque la contaminación ambiental es lo suficientemente alta y prolongada como para requerir medidas de intervención activa y restricciones de salud públicas, pasando de recomendar precaución en el nivel 1 a instar a no hacer deporte exterior y a usar mascarilla en la población vulnerable con este nivel 2. Así que mucha precaución con la contaminación del aire. Ya saben que es por esa intrusión de polvo sahariano que lleva ya unos días con nosotros.
10: Hoy no haré deporte.
14: Y no se va. Hoy tampoco. Hoy no pasa nada.
10: Segundo día sin hacer deporte.
14: No pasa nada. Vale. Bueno, vamos con las noticias. Ayer hablábamos de la reapertura del Museo Etnológico de la Huerta, que reabrió sus puertas el miércoles tras una reforma integral que ha durado cerca de un año y que ha estado financiada con casi 3 millones de euros procedentes de los fondos Next Generation de la Unión Europea. El acto oficial contó con la participación del consejero de Presidencia, Marcos Ortuño, que acompañó en esta reapertura a la alcaldesa de Alcantarilla, Paqui Terol. También asistieron representantes de diversas entidades y asociaciones de Alcantarilla, junto a numerosos vecinos que no quisieron perderse esta reapertura. Como decimos, ayer hablamos de esta reapertura y hoy conocemos las reacciones. El consejero celebró la reinauguración del museo, del que dijo que es un tributo a un estilo de vida vinculado a la huerta, y aseguró que este espacio no es solo un depósito de objetos, sino un puente generacional que conecta las tradiciones del pasado con las innovaciones del futuro.
15: Hoy no solo celebramos la reapertura de un museo, hoy creo que celebramos una manera de entender la vida, porque la huerta es la región de Murcia, la huerta es una manera de entender la vida, y esto creo que es algo absolutamente fundamental. Creo que este museo es amar, conocer y valorar también lo nuestro. Este museo es una invitación a reforzar nuestra identidad y también a fortalecer el vínculo entre generaciones, entre pasado y futuro, entre tradición y también innovación. Este museo yo creo que también demuestra que hemos sido capaces de respetar nuestra historia para seguir construyendo también el futuro de la región. Y desde luego creo que en este museo entendemos mejor por qué somos como somos. Por tanto, solo puedo felicitar al Ayuntamiento de Alcantarilla, solo puedo felicitar aquí a su alcaldesa, a Paqui Terol, que ha convertido este museo en uno de los grandes referentes etnográficos que tenemos en la región.
14: Para el consejero, el Museo de la Huerta es un pilar fundamental para la preservación de la identidad de nuestra región. Es por ello que volvió a felicitar al Ayuntamiento de Alcantarilla por la labor que ha llevado a cabo en la reforma de este museo.
15: Por aquí, desde luego, van a pasar miles de personas, muchos niños van a conocer cómo vivían sus abuelos y muchos visitantes van a poder conocer la esencia de la huerta murciana. Por tanto, desde el Gobierno de la Región de Murcia solo podemos felicitar y reconocer la importante labor que ha realizado el Ayuntamiento de Alcantarilla para poner nuevamente en marcha este museo.
14: La intervención ha dotado al recinto de recursos inéditos hasta ahora vistos en cualquier otro museo de la región de Murcia. Entre las principales novedades figura la primera sala de proyección inmersiva 360 de la región, que es un espacio de 9 metros de largo por 6 de ancho, en el que la imagen y el sonido cubren de forma simultánea las cuatro paredes de esa habitación y también el suelo. El contenido audiovisual de esta sala combina gráficos, imágenes reales y animaciones que narran la historia del agua y de la huerta de Murcia, desde el papel que desempeña el río Segura hasta los episodios de grandes riadas. La narración corre a cargo del actor alcantarillero José Caride. Paqui Terol, alcaldesa de Alcantarilla.
16: Después de un año que hemos tenido cerrado este museo para hacer unas obras de remodelación, sobre todo la parte más importante quizás, o por lo menos una de las que más me gusta a mí, es decir que ahora es un museo accesible, es un museo para todos. No queremos que nadie se quede sin poder tener esa experiencia de conocer a través de nuevas tecnologías la vida de nuestros antepasados y sobre todo relacionado con la huerta. Un museo donde actualmente todos los caminos son accesibles, donde hay pantallas con código Braille, donde tienes códigos QR para que las personas con discapacidad auditiva también puedan tener esa experiencia, y con algunas novedades pues muy destacables, como sería la sala 360, una sala inmersiva, un cubo donde se podrá tener una experiencia y el espectador no será un mero espectador, sino que será parte de esa historia.
14: Bueno, pues esa sala inmersiva es una auténtica maravilla para los sentidos, y más cuando quien narra, quien casi susurra al oído, es nuestro querido actor José Caride, que a sus 93 años sigue más en forma que nunca y que nos ha dejado un regalo como este.
17: Cada regante conocía mi paso, cada huerto sabía mi nombre. Entre cañas y frutales, yo alimentaba la vida. Los turbios amaneceres, los surcos rectos bajo el sol, las sombras frescas de las moreras. Pero no siempre fui obediente. Hubo días en que me desbordé con toda mi fuerza, días en que rugí la gran riada. ¿La recordáis?
14: Es un fragmento de lo que podemos ver en esa sala inmersiva, ver y escuchar. El miércoles la alcaldesa de Alcantarilla no quiso dejar pasar la oportunidad de agradecer públicamente a nuestro vecino ilustre el haber prestado su voz para el Museo de la Huerta.
16: Quería agradecer especialmente a nuestro actor José Caride, don José Caride, que ha sido el que pone voz a esa historia que es el agua contando la importancia que tiene para la agricultura, para la vida en sí, y a través de ese agua nos cuenta una historia de los beneficios y también los problemas que ha ocasionado en algunas ocasiones, como es con las riadas.
14: Bueno, pues Terol ha dicho que es un museo que combina la tecnología de vanguardia con la esencia del pasado, como la pantalla 4K de alta resolución y la nueva sala dedicada a carruajes antiguos, donde se exhiben herramientas y vehículos de épocas anteriores, como el carruaje que utilizaba el premio Nobel Santiago Ramón y Cajal.
16: Un museo también que además pues cuenta con una pantalla de calidad 4K, de casi 7 metros, que tiene, bueno, para poder disfrutarla en muchos eventos, incluso de día, tiene una calidad inmejorable. Una nueva sala de carruajes, que tenemos 7 carruajes con aperos y instrumentos de la época de nuestro antepasado, y hay que destacar el que utilizaba Ramón y Cajal, el premio Nobel. Nosotros nos gusta decir que todo pasa por la alcantarilla y los premios Nobel también, y vivía su hija en esta zona, en una zona de campo, y venían a visitarla, y aquí tenía su carreta, su carro con el que viajaba, y también se puede ver aquí. Y bueno, pues el resto de cosas habrá que ir descubriéndolas poco a poco.
14: La alcaldesa de Alcantarilla también adelantó que el Museo de la Huerta no va a cerrar en el mes de agosto y que será una gran oportunidad para quienes visitan este verano la región de Murcia de acercarse hasta nuestra ciudad.
16: Otra cosa que hemos hecho, normalmente el museo cerraba en agosto, este año como lo abrimos en julio no vamos a cerrar, vamos a tener un horario reducido por las mañanas que hace un poquito más de fresco, pero para que los visitantes puedan ya venir a hacerlo. Y siempre me gusta decir que Alcantarilla está en un sitio estratégico, estamos en el centro de la región, a menos de una hora de cualquier otro punto, y los visitantes que vengan a las playas pueden hacer una ruta un día, una mañana, a visitar el Museo de la Huerta, por lo tanto, y a disfrutar de nuestra gastronomía, que también es muy buena en Alcantarilla.
14: Nosotros hablamos ayer, el miércoles, estoy yo con ayer, Pepe, hablamos el miércoles con el presidente de la Asociación de Amigos del
10: Museo. Como decíamos ayer, decían.
14: Sí, bueno. Bueno, pues te decía que el miércoles hablamos con el presidente de la Asociación de Amigos del Museo de la Huerta, Pedro Marín, que no quiso perderse la reapertura de este emblemático edificio de Alcantarilla y quiso poner en valor la impresionante transformación que lo convierte en una joya única que merece ser reconocida a nivel internacional. Esto decía.
18: Que esto es un espectáculo de remodelación, esta segunda fase ha sido tremenda, con espacios realmente extraordinarios, como una sala inmersiva que es una gozada, la que uno se adentra dentro de la huerta, en la que hay un escenario exterior con una pantalla de más de no sé cuántas pulgadas, que es una barbaridad, donde está también el espacio de los carruajes, que se ha remodelado con todos los que se han rehabilitado. Uh-huh. Y la sala de tejeduría, que es una reivindicación también de la asociación desde tiempo A, y que por fin también vamos a poder disfrutar de ella. Y que bueno, que por lo menos, pues oye, que tenemos un museo que tenemos que darle visibilidad, tenemos que ponerlo en valor y que se tiene que conocer a todo, a nivel mundial, no ya a nivel nacional, sino a nivel mundial, porque esto es una joya única, emplazada en un sitio único y con un espacio realmente excepcional.
14: Recordamos que el Día del Museo, que celebra todos los años la Asociación de Amigos del Museo de la Huerta de Alcantarilla, tuvo que suspenderse este año por las obras en el museo. Marina ha adelantado que será en el mes de octubre cuando se llevará a cabo este Día del Museo de la Huerta.
18: El Día del Museo de la Huerta va a ser en octubre. Lo que no puedo deciros todavía es el día, porque estamos hablando con el ayuntamiento invitado, en este caso el ayuntamiento de la Unión, y con la Fundación del Cante de las Minas, que es la fundación premiada. Y este año, bueno, va a ser un día muy especial también, en función de que tenemos el museo tan nuevo y tenemos que disfrutarlo y que nosotros lo disfruten, que esos 1.200 socios vengan y lo disfruten. Va a haber mucho más espacio, mucho más capacidad y un escenario realmente excepcional. Hay pocos escenarios que tengan, reúnan las condiciones de lo que aquí se ha creado para poder disfrutar de los distintos eventos.
14: Bueno, pues ya puede visitarse, después de un año, el nuevo Museo de la Huerta de Alcantarilla, que ya decimos desde aquí, promete no dejar indiferente a ningún visitante. Cambiamos de asunto. El Ayuntamiento de Alcantarilla, a través de la Concejalía de Educación y Cultura, ha editado un folleto impreso dedicado a la exposición Ayer y Hoy. Ya saben que esta muestra al aire libre, reúne 27 fotografías históricas del pasado siglo y que podemos verlas repartidas por todo el municipio. La mayor parte de las imágenes proceden del fondo fotográfico del Archivo Municipal y han sido recuperadas gracias a la colaboración desinteresada de numerosos vecinos de Alcantarilla. Ahora, el Ayuntamiento ha querido reunirlas todas en este folleto. Nos lo cuenta Sandra Gambín.
19: El Ayuntamiento de Alcantarilla ha editado un folleto sobre la exposición Ayer y Hoy, una muestra fotográfica al aire libre que permite descubrir cómo han cambiado algunos de los lugares más representativos del municipio a lo largo del último siglo. La exposición reúne 27 imágenes históricas procedentes en su mayoría del fondo fotográfico del Archivo Municipal y recopiladas en buena parte gracias a la colaboración de los vecinos de Alcantarilla. Las fotografías se encuentran instaladas en distintos puntos de la localidad, en lugares próximos a aquellos donde fueron tomadas originalmente. Junto a cada imagen, los visitantes pueden encontrar información sobre el espacio fotografiado, su historia y su evolución hasta la actualidad. La concejala de Cultura, Petra Carrillo, ha explicado que el objetivo es que los ciudadanos puedan conservar en sus casas este documento sobre la historia de Alcantarilla.
20: En este caso, lo que lanzamos desde la Concejalía de Cultura y Turismo, pues es un folleto donde aparecen esas fotografías y esa pequeña historia para que cualquier ciudadano pueda consultarlas, pueda tenerlas en casa como algo histórico que permanece y que guarda la historia de Alcantarilla y, por supuesto, con un mapa con el cual se puede hacer un seguimiento a través de todas las calles y las situaciones de estos emplazamientos para poder disfrutarlo no solamente los ciudadanos de Alcantarilla, sino toda aquella persona que decida visitarnos. Eso sí, que no salgan con estas altas temperaturas, porque no creo que sea muy agradable, pero por supuesto esto ya está durante todo el tiempo, durante todo el año, para el disfrute de todos. Esta nueva publicación se puede recoger tanto en el Ayuntamiento como en el Archivo Municipal, en el Centro Cultural Infanta Elena y en la misma Concejalía de Cultura, para que todo aquel que quiera tenerla pues ya está a su disposición.
19: La concejala también ha querido agradecer la colaboración de las instituciones que han hecho posible esta publicación.
20: He de dar las gracias a María Rosa Gil Almela, archivera de nuestro Archivo Municipal, porque ha sido la encargada de la realización de todos estos textos y la maquetación y de nuestro compañero Sergio, el diseñador del Ayuntamiento.
19: Con esta iniciativa, el Ayuntamiento continúa poniendo en valor el patrimonio documental y fotográfico de Alcantarilla, facilitando el acceso de la ciudadanía a documentos que permiten conocer la transformación del municipio y conservar la memoria de sus calles, edificios y espacios más emblemáticos.
14: Vamos con información deportiva. Ayer se celebró en la sede central de Endesa, en Madrid, el sorteo de la Supercopa de España de baloncesto femenino, que se disputará el último fin de semana de septiembre en la localidad madrileña de Torrejón de Ardoz, y donde el Ozono Global Jairis ha estado en el bombo junto a los equipos de Innova TS Leganés, que jugará como anfitrión, Valencia Basket, que lo hará como campeón de la Copa de la Reina, y el Casademont Zaragoza, que lo hará como campeón de la Liga Femenina Endesa la pasada temporada. Jairis jugará esta competición por haber quedado subcampeón de la Copa de la Reina. Será esta la primera gran cita deportiva de la temporada. Bueno, pues el sorteo, que fue presentado por la exjugadora de baloncesto, Amaya Valdemoro, ha deparado los siguientes encuentros, que se disputarán todos en el pabellón Jorge Garbajosa el día 26 de septiembre. El primero de ellos es un auténtico bombazo. Este es el sonido del sorteo realizado ayer con la participación de dos manos inocentes, dos niñas, Emma Rodríguez y Clara Crespo.
21: Bueno, pues nada, vamos a proceder. ¿Quién va a ser la primera? ¿Tú? Pues bueno, vamos a mover un poquito, vamos a ver quién es el primer participante. Bueno, Casademont Zaragoza. Vamos a ver quién es el rival. Primera semifinal. ¿Quién será? Valencia Basket. Menuda primera semifinal nos toca. Y la segunda semifinal, que se disputará a las 8, recordaos que no son los horarios fijos. Vamos a ver. Innova TS Leganés. Ahora ya sí, la última. Ah, vamos a ver. Ozono Global Jairis. Esta sería la segunda semifinal.
14: Bueno, pues el partido Casademont Zaragoza Valencia Basket será la primera semifinal, que se disputaría el sábado 26 de septiembre a las 5 y cuarto de la tarde, aunque ya lo han oído. Desde la propia Federación de Baloncesto, los horarios han dicho que los horarios podrían modificarse dependiendo de Teledeporte, que es el canal por donde se ofrecerán todos los partidos de esta Supercopa de España. TS Leganés y Ozono Global Jairis se disputarán la otra semifinal a las 8 de la tarde. Recordamos que una semana después comenzará la liga con este mismo partido, TS Leganés y Ozono Global Jairis. A priori es el rival más asequible, aunque habrá que demostrarlo en la cancha. El TSN Leganés ascendió a la Liga Endesa la pasada temporada y su papel ha sido más que aceptable en este primer año en la máxima competición de baloncesto femenino, consiguiendo la décima posición y quedándose muy cerca de entrar entre los ocho primeros. Y también hemos conocido que el conjunto de la Boca Atelier Alcantarilla de fútbol sala femenino jugará el sábado 22 de agosto la final de la Copa Presidente de fútbol sala en Mazarrón. Hay que recordar que las alcantarilleras son las vigentes campeonas y que defenderán el título ante el STV Roldán tras su victoria en la pasada edición. La final se jugará en el pabellón municipal La Aceña de Mazarrón, como decimos, el sábado 22 de agosto a las 7 de la tarde. El equipo de Alcantarilla llega al derbi regional con la intención de mantener el trofeo que conquistó el año pasado. La recaudación íntegra de la taquilla irá destinada a la Fundación Dr. Pérez Pallarés. Las entradas para el encuentro para esta final entre el Alcantarilla, la Boca Atelier Futsal, Alcantarilla y el STV Roldán tendrán un precio de 5 euros. Y un último apunte deportivo, el Alcantarilla Fútbol Club sigue planificando la próxima temporada en Tercera Federación, sigue dando forma a su proyecto deportivo con el anuncio de nuevos fichajes y la continuidad de dos futbolistas que ya formaban parte del equipo rojiblanco. En el capítulo de incorporaciones, el conjunto alcantarillero ha confirmado la llegada de Alberto Meca, procedente del Caravaca. A este refuerzo se suma Juan Lucas, que llega tras militar la pasada campaña en el Cartagena B y el Santa Cruz. En cuanto a las renovaciones, el club ha asegurado la continuidad de Javi Pastor, quien afrontará una nueva temporada defendiendo la camiseta de la Alcantarilla, y también seguirá formando parte de la plantilla Gonzalo, que es centrocampista madrileño, que cumplirá su tercera campaña en el club. Con estos movimientos se sigue reforzando una plantilla que combina juventud, polivalencia y continuidad, con el objetivo de afrontar con garantías una temporada más, esta vez en Tercera Federación y capitaneada en el banquillo por el entrenador Dani Álvarez.
10: Muy bien, tenemos corte musical.
14: Tenemos, Paco, corte, porque es viernes. Venga, dale.

0: Te podría cantar la canción entera, porque ya me la sé. Pero bueno, se la dejamos a los oyentes para que la disfruten.
1: Esta es la de Quijote, ¿no?
0: Y que es viernes, sí.
1: Es bonita, ¿eh?
0: Es bonita, es bonita.
1: Esta es la favorita de Luis de la Fuente.
0: Pues posiblemente.
1: Le gusta mucho, le gusta mucho.
0: Sí, sí, sí.
1: Es que es una canción que habla mucho de lo que es un español, ¿no? Una persona de miras abiertas y de que quiere al mundo y que, bueno, pues está en el mundo. Porque ¿cuántos millones de personas hablan español? Eso es un orgullo para nosotros, ¿eh?
0: Sí, sí, sí. ¿Cuántos Quijotes?
1: Imperialismo fuera y tonterías que cuentan fuera y todas esas cosas, ¿no? Las primeras universidades fueron españolas en el Nuevo Mundo.
0: Sí, pero no vamos a...
1: Ya no, sí que estoy palicero.
0: No,
1: mañana,
0: no vamos a profundizar en el tema.
1: Paco, que tengas un buen día, a ver si se va este polvo sahariano, ¿eh? Y en fe, en vez de polvo sahariano, que nos regale el rey de Marruecos los fosfatos, ¿eh?
0: ¿Qué?
1: Cosas que yo me invento. ¡Un saludo!
0: Venga, pónmelo otra vez.
1: Adiós, adiós.
0: ¡Venga!

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8 y 59 de la mañana de hoy, viernes 24 de julio de 2026. Es viernes, sí. Se huele ya playita, arena, sol, crema. Vamos, que nos vamos. Enseguida, las principales portadas de la prensa regional y nacional. Nos vamos con la información de nuestra región, de la mano del periódico La Verdad. Reventones, tormentas, incendios y rayos en el día de más calor. Casi un centenar de efectivos intervienen en un fuego entre Fuente Álamo y Mazarrón. Los loteros piden una subida de sus comisiones tras 24 años con los precios congelados. Intenta atropellar a dos policías al ser sorprendido con 10 kilos de cocaína ocultos en un coche. La reparación de contenedores soterrados en Murcia tendrá que esperar a septiembre. Zapatero niega las acusaciones por el caso Plus Ultra y evita aclarar el origen de las joyas. Su aparición en una entrevista en Televisión Española para dar explicaciones no despeja la inquietud en el PSOE. Atribuye el ajuar a un regalo de cortesía y rechaza que utilizara a sus hijas como testaferros. En la imagen de portada, que las piedras hablen. Así resume el director del proyecto del Centro Madina Mursilla los nuevos avances para lograr una visita más inmersiva. Y ahí podemos apreciar pues ese proyecto de la visita en el centro de Santa Eulalia en Murcia. Ahora vamos a conocer la información que nos da La Opinión. Nuevos atractivos. El Centro Madina Mursilla de Murcia abrirá sus puertas en octubre con guías virtuales para ofrecer una experiencia inmersiva con pantallas y proyecciones. En esa imagen de portada podemos ver a uno de los paneles que podrá verse en esa instalación. Hasta 5 metros menos de playa en la Costa de la Manga. Un informe de Greenpeace advierte que esa zona podría mermar por el aumento de la temperatura del agua y la subida del nivel del mar. Propone recuperar dunas y humedales. En financiación, la comunidad exige a Sánchez la quita total de la deuda, rechaza la condonación de 3.318 millones. Tormentas de verano en la Vega del Segura, en plena alerta roja. Y Zapatero no aclara el origen de sus cobros, pero insiste en su inocencia. Y ya nos vamos a la información nacional, la de nuestro país, con el periódico global El País. Zapatero defiende su inocencia sin revelar el origen de las joyas. No es que no influyera, es que no habla con nadie, dice sobre el rescate de Plus Ultra. El expresidente atribuye la declaración de Julito Martínez a su estrategia de defensa. Sostiene que las alhajas fueron un regalo de cortesía y que lo explicará ante el juez. El petróleo supera otra vez los 100 dólares por los ataques en el Mar Rojo. Trump fija aranceles del 10% al 12,5% a 60 países para mantener su muro comercial. Yolanda Díaz se postula para liderar la OIT en 2027. Y el coche chino llegó para salvar al Musafes. Terminamos con el gobierno que activa la emergencia nacional en Madrid y Ávila por los incendios. En la imagen de portada podemos apreciar a José Luis Rodríguez Zapatero durante la entrevista en el programa Las de los Mañaneros de Radio Televisión Española. Y vamos a ver qué nos trae El Mundo. Anticorrupción pide averiguar la antigüedad de las joyas de Zapatero. La fiscal remite un escrito al juez para que la joyería Ansorena amplíe el análisis de las piezas escondidas en la caja fuerte del despacho oficial. Sospecha que el valor de mercado supera los 1,3 millones de la tasación inicial y quiere saber la fecha exacta en la que fueron engarzadas. Ayuso solicita la intervención del Estado ante los graves incendios que asolan Madrid.

Ante la falta de respuestas, no entendemos esta entrevista. La denuncia de los opositores. Renuncias a la plaza porque el sueldo no da para un techo. Y en las imágenes de portada, que son tres, podemos ver a José Luis Rodríguez Zapatero ayer en ese programa en Televisión Española. La inocencia del inocente Zapatero. Nos vamos con La Razón. Ayuso logra que el gobierno declare la emergencia nacional. Interior toma el control tras los fuegos que amenazan Madrid y Ávila con miles de personas evacuadas. Zapatero defiende su inocencia tras la traición de Julito. El expresidente niega su mediación en el rescate de Plus Ultra y desliga a sus hijas del caso. Los carburantes se desbocan un 13% en julio y subirán aún más este verano. El depósito se encarece un euro cada 48 horas por la subida del IVA y la presión del petróleo. Yolanda Díaz se postula para dirigir la OIT pese a su desprecio al diálogo social en España. Y cerramos con Ibai Llanos ante el millonario combate de boxeo de influencer este del domingo. Las bestias de la guerra civil. Luis Cuenca, el asesino de Calvo Sotelo. Pues estas son las informaciones que nos traen las principales portadas de hoy, viernes 24 de julio. Nos vamos, que ya es viernes, estamos que notamos ya el calorcito que nos trae. Bueno, Murcia se nota el calor todos los días, pero ese calorcito que nos gusta, el de la playa, el del solecito, el del mojito. Nos vamos, pero antes vamos a escuchar un poquito de música para animar las mañanas. Con las mañanas de Radio Sintonía, que viene el mejor entretenimiento, no se vayan, de la mano de Pepe Invernón y luego el informativo local con Paco Galera a las 2 de la tarde. Seguimos aquí en Radio Sintonía, contigo.

0: Bueno, pues ahí estaba Sandra Gambín con los titulares de la prensa. Radio Sintonía, las mañanas 9:09, unos mensajes y vamos con las efemérides en la historia de España y del mundo, de la música, del rock y del pop.
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0: Bueno, estamos en directo en las mañanas de Radio Sintonía.

En directo vamos a buscar esas efemérides en la historia de España, del mundo, del rock y del pop, de un día 24 de julio. Pues vamos con ellas. Y comenzamos hablándote del 24 de julio de 1964, año en el que plena efervescencia de The Beatles, del rock, de Elvis Presley, de Chuck Berry, de muchísimos grupos también en España que emergían, entre ellos Mickey y los Tonys, nuestro amigo Mickey, le mandamos un saludo. Bueno, pues salió a la venta el 24 de julio de 1964 el primer single de Los Zombies, de Zombies, She's Not There, y sonaba así.

The Zombies, y ese primer sencillo que salía tal día como hoy en aquel año, en 1964. Y continuamos con esas efemérides en la historia del rock, del pop,

Y vamos ahora con otra de las fechas que tenemos para contarte en las efemérides musicales. Y es que nos vamos a otro de los años en los que tenemos disco. Tres años después, en el año 1967, un 24 de julio, llega al mercado americano el disco de larga duración de los Yardbirds llamado Little Games, Pequeños Juegos. Bueno, de Jarvis, una banda que tenía su sello propio y que además marcaba realmente, bueno, pues una historia musical muy, muy bonita, con canciones llenas de sentido, con canciones llenas de pop y de rock, de psicodelia, y que sonaban así: Little Games, Jarvis,

Little Boys, Little Games, The Jarvis. Se llegan a Radio Sintonía en estas efemérides que tenemos para ti. Efemérides en un 24 de julio en el rock y en el pop. Y vamos con otra de las fechas que tenemos marcadas también. Y vamos a hablar de, bueno, pues uno de los grupos que también marcaban, como siempre, en la historia del rock and roll y del pop. Bueno, pues siempre lo han hecho, ¿no? Un camino para otros. Estamos hablando, y vuelven a sonar ya, y volvemos a hablar un día más de los Beatles, fundamentales los Beatles. Y es que tal día como hoy, un 24 de julio de 1967, los Beatles y su manager Brian Epstein firman una petición en el Times, en el periódico, para la legalización de la marihuana. Ese mismo día conocen también a Maharishi Mahesh Yogi, cuya conferencia sobre la meditación trascendental habían ido a escuchar en el Hotel Hilton de Londres. El Maharishi invita al grupo a viajar con él a Bangor, en el norte de Gales, para asistir a más conferencias. Bueno, pues los Beatles, la India, la meditación, la marihuana y un álbum fundamental que hoy vuelve a sonar, y una de sus canciones, el álbum blanco, y este Blackbeard.

Pájaro negro, Mirlo negro, los Beatles, el álbum blanco fundamental, sí señor. Bueno, vamos con más efemérides, la historia del rock, la historia del pop en un 24 de julio. Y vamos ahora con un grupo que también ha dicho mucho en la historia del rock y del pop, y además con un álbum que presentaban el 24 de julio de 1970. El grupo de rock progresivo Yes lanza su larga duración, su disco de gran duración, Tiempo y Mundo, Time and World, y bueno, pues nos dejaba canciones como esta, Yes, reconocibles al momento, vamos. Y lo sorprendente de grabaciones como esta y lo bonito es que el estéreo está presente, cosa que ahora con los aparatitos nuevos que se venden pues no se aprecia, pero en este disco sí se aprecia. Yes, año 1970, 24 de julio, lanzamiento del disco Time and World.

Tiempo y Mundo. Yes. Sonando en las mañanas. Vamos con más efemérides en la historia del rock. Vamos ya con esta última que tenemos, un 24 de julio del año 2006. Un señor llamado Van Morrison con un señor llamado Michael Bublé nos traen canciones deliciosas en esos duetos que se graban, como este Real Real Gone. Sencillamente genial. Ahí están Van Morrison y Michael Bublé.

0: en un álbum de duetos de Van Morrison, en el que no solo Michael Bublé participaba con ese Real Gone, sino también George Benson, Natalie Cole, Gregory Porter, Steve Winwood, Michael Bublé, como estamos escuchando, Mark Knopfler, Mavis Staples y Bobby Womack, el gran Bobby Womack. Desgraciadamente pues fallecida y no pudo venir al Festival de Jazz de San Javier. Bueno, el que sí que vino y en dos ocasiones fue el gran Van Morrison, una a Murcia y otra a San Javier. Estamos en directo, Radio Sintonía, estas son las mañanas y bueno, pues aquí termina este repaso a la actualidad musical de un 24 de julio en la historia del mundo rock y pop. Sí, señor.
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0: Y las mañanas de Radio Sintonía que buscan mensajes, no se vayan, porque aún hay más. Enseguida vamos a estar con los titulares deportivos.
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0: Bueno, enseguida estamos con los titulares deportivos que llegan patrocinados con Derivados Químicos. Pero antes, todo el flamante saber musical de un escocés llamado David Birney con sus Talking Heads. 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

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Ahora mismo, Radio Sintonía sonando para ti. 9 de la mañana, 38 minutos. Talking Heads. Bueno, vamos con los titulares del deporte. Titulares del deporte que llegan con la gentileza de Derivados Químicos a Radio Sintonía. Titulares en periódicos, en diarios nacionales, prensa deportiva que llegan esta mañana. Con el diario La Opinión. Y hablamos del Real Murcia que mete el traspaso de Flacus en el concurso de acreedores. Bueno, pues el club grana dice que todavía tiene pendiente el pago de 402.325 euros de lo pactado al Castellón por el fichaje del esloveno, cantidad que ha incluido en la lista de acreedores enviada al juzgado para aplicar una quita no inferior al 65%. Hablamos ahora del Cartagena y de Krivokapić, que es de los Balcanes y es joven y es... Bueno, precisamente lo que necesita el Cartagena, dinamita en el ataque en el Cartagena, el extremo de 21 años que afronta su primera experiencia del fútbol español, se convierte en el séptimo fichaje de esa zona del mundo que defiende la elástica albinegra. Y más noticias, las presentaciones albinegras de 3 en 3, Pablo Clavería, Abdellá y Adrián Corral ya lucen como nuevos jugadores del Fútbol Club Cartagena. Más noticias. En segunda ref, el UCAM Murcia arranca la pretemporada con goleada, un 0-3 ante el Qatar SC. En la pretemporada, claro. En fútbol sala, Antonio Navarro vuelve al Pozo Murcia para apuntalar su portería. En segunda ref, también la Minera de Sandroni tiene mañana su primer entrenamiento. Hablamos del Real Madrid y Rodri, una operación con condiciones para el Real Madrid, el fichaje Bernardo Silva y la renovación de Tchouaméni, supedita su traspaso que ilusiona al madridismo y que el jugador ve con buenos ojos. Y en el Barcelona, Karim Adeyemi, nuevo jugador del FC Cartagena, Hans Flick es la principal razón por la que estoy aquí, dice el extremo alemán. Hablamos de ciclismo y Carapaz que triunfa en la montaña que Ocaña hizo grande en el Tour. Y la general con Pogacar en primer lugar, Benopuel segundo, Isaac del Toro tercero. Bueno, pues son los titulares que llegan esta mañana en deportes con la gentileza de los amigos de Derivados Químicos a Radio Sintonía.

que versionó genialmente Danza Invisible hace años, en los 90. Bueno, 15 minutos nos acercan a las 10 de la mañana. Enseguida vamos a estar en la Dirección General de Tráfico para que nos cuenten en directo cómo están las carreteras en la región de Murcia. Ay, aquel siglo XX tan cercano, aquellos discos de vinilo, aquel calentar la leche en un cazo y que la espuma se saliera, ¿verdad? Y tenías que estar atento. Aquellos ventiladores, aquella primera y segunda cadena, aquel momento maravilloso en los que salíamos a la calle simplemente a jugar en la cancha de baloncesto o al balón, aquellos chicles bazooka, aquellos sobrecitos de soldados, aquellos mixtos de trueno, aquel kiosco los domingos por la mañana, aquel cine de verano en los que comíamos pipa. El siglo XX para muchos españoles ha sido determinante, y no solo para muchos niños, sino también para muchos jóvenes que vivimos los 80. Antes lo vivieron los 70 y los 60 otros jóvenes con el rock y con el pop. Y nos da un repaso aquí en esta canción un grupo de Granada que se llama 091 y que para mí son fundamentales en la historia del rock en nuestro país. ¿Qué fue del siglo XX?

0: ¡Ey! ¿Qué fue del siglo XX? 091 desde Granada, 9 de la mañana, 49 minutos. Nos vamos a la DGT.
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0: Tenemos ya esa comunicación con la Dirección General de Tráfico, Marta Míguez. Nos saca de dudas, nos cuenta cómo están las carreteras a esta hora en la región de Murcia. Marta, ¿qué tal? Buenos días.
1: ¿Qué tal, Pepe? Buenos días. Pues en estos momentos mucha precaución. Un accidente complica la A7 a su paso por Librilla en sentido Totana. Van a encontrar en estos momentos cortado el carril izquierdo y hasta 2 kilómetros de retenciones. Al margen de esta incidencia, afortunadamente en el resto de vías se circula con normalidad, pero mucha precaución en esta vía A7.
0: Pues muchas gracias, Marta, por esta información que llega a las mañanas de Radio Sintonía en directo desde la DGT. Tan solo 10 minutos, nos acercan a las 10 de la mañana. Buena música, buenos sonidos aquí en el 107.8 de la FM para ti.

Sonidos que llegan en el 107.8 de la frecuencia modulada, como te digo, y que, bueno, pues nos traen ahora un tal Smokey Robinson, ¿te suena?

0: Bueno, cómo suena el señor Smokey Robinson en las mañanas, 9:54 minutos. Ya sabes que a las 10 tenemos noticias, después llama y gana.
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0: Ahí estamos, Radio Sintonía. Música en español, a falta de 4 minutos para las 10, las noticias con Radio 5. Las escuchamos aquí en Radio Sintonía, boletín informativo. Digo que la música en español llega con un madrileño que se llama Coque Maya. No te vayas, enseguida noticias, después llama y gana y con la música a otra parte, años 80 y 90. Quédate con nosotros. Mañana.

0: Son las 10, las 9 en Canarias.
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0: Buenos días. Los incendios de Madrid y Ávila, que han obligado a decretar la emergencia nacional, siguen fuera de control, aunque su avance se ha ralentizado durante las últimas horas. En Madrid, el de San Martín de Valdeiglesias, iniciado por un coche ardiendo, y el de Villa del Prado, han obligado a evacuar a más de 10.500 personas. Entre las personas que han debido abandonar sus casas, cunde la incertidumbre.
2: Que no sabemos nada, si la casa ha ardido, si no ha ardido, si está todo bien, no sabemos nada.
3: Bueno, sabemos si el fuego ha pasado hacia donde tenemos la vivienda nuestra o no ha llegado a pasar.
0: Lo fundamental, recuerdan los responsables de la extinción, es seguir las indicaciones de las autoridades y evitar poner en riesgo vidas humanas. Israel Naveso es el portavoz del Sindicato de Bomberos de Madrid.
4: Eso siempre lo decimos, solamente hay que hacer caso a las fuerzas de seguridad del Estado en este sentido, que son los que siempre nos van a ayudar y nos van a recomendar las decisiones oficiales y las decisiones buenas.
0: Una mañana en la que preocupa mucho también el avance del virulento incendio de Burgohondo en Ávila, sobre la posibilidad de que puedan llegar a Madrid por dos frentes. En estos incendios afanan sobre el terreno más de 270 profesionales. El presidente del gobierno, Pedro Sánchez, que preside hasta ahora una reunión en Moncloa del Centro de Coordinación Operativa, ha advertido de que la situación es dramática. Ha pedido precaución y ha agradecido el trabajo de las fuerzas y cuerpos de seguridad del Estado y de Protección Civil. Ante los incendios que están arrasando miles de hectáreas y afectando a diversas poblaciones, el presidente del gobierno traslada su solidaridad. Siguen las reacciones a la entrevista de Rodríguez Zapatero, en la que volvió a desvincularse del rescate de Plus Ultra, pero no despejó dudas, como el origen de las joyas, aunque ha prometido que se lo va a decir al juez. Elena Valenciano es vicesecretaria del Partido Socialista, persona de máxima confianza del expresidente, cree que la entrevista ha sido un error.
5: Bueno, yo creo que no debió ir a esa entrevista, esa es mi opinión, a la vista del resultado, ¿no? Quiero decir que creo que hizo el esfuerzo de ir a dar la cara, pero él estaba completamente maniatado.
0: Pendientes de Navarra, donde la presidenta María Chivite comparece en el Parlamento Foral después de las nuevas revelaciones de la Guardia Civil sobre Servinavar, la empresa de la que Santos Cerdán es copropietario, según la UCO. En su último informe se asegura que 129.000 euros de las obras de los túneles de Belate fueron transferidos a una cuenta vinculada a la tarjeta de empresa que utilizaban el exsecretario de Organización Socialista y su familia. Del exterior también les contamos que la UNESCO prevé examinar hoy la candidatura a su lista de Patrimonio Mundial del yacimiento arqueológico palestino de Sebastia, situado en la Cisjordania ocupada por Israel. María Forner.
6: El yacimiento cuenta con una orden de expropiación por Israel pese a estar en el territorio palestino de Cisjordania. A finales del año pasado, la Administración Civil de Israel informó al Ayuntamiento del Pueblo de Sebastia que su intención era expropiar toda la acrópolis del yacimiento y áreas circundantes que son propiedad privada de la población, en total 180 hectáreas. Una situación que para la autoridad palestina vulnera el derecho internacional. Mohamed Mustafa, primer ministro palestino.

0: de la mañana. 9 y 4 en Canarias. Ahora las noticias de su comunidad.
1: En la región de Murcia, a las 8 de esta mañana, se han incorporado los medios aéreos de la comunidad a las tareas de extinción del incendio forestal registrado sobre las 5 de la tarde de ayer en la pedanía de La Pinilla, Fuente Álamo, un fuego que ha arrasado 228 hectáreas y que se ha dado por estabilizado a las 6 y media de esta mañana. Al darse por estabilizado, ya han podido regresar a sus casas los 40 vecinos de la urbanización Camposol de Mazarrón, que fueron desalojados por prevención. Solo 10 de estas personas han pasado la noche en el albergue desplegado en el Centro Social de Camposol, atendido por Cruz Roja. El consejero de Emergencias, Marcos Ortuño, asegura que las tareas continuarán hasta que se dé por completamente extinguido.
2: Los efectivos seguirán trabajando en la zona hasta que logren extinguirlo.
1: Este incendio se ha registrado en una jornada en la que el calor ha sido el protagonista, con avisos en rojos activados en el Valle del Guadalentín y Vega del Segura. Este jueves se han alcanzado los 44,7 grados en Caravaca, la máxima de todo el país. Por detrás, en registros como los 44,5 de Zarcilla de Ramos, en Lorca, 44,2 de Murcia y 44,1 de Archena, situándose entre los 5 más altos de España este jueves. Y la futura unidad de cuidados intensivos del Hospital de Caravaca contará con un nuevo sistema de monitorización centralizada. El Consejo de Gobierno ha aprobado una partida de 370.000 euros para su adquisición. Marisa López es la consejera portavoz.
3: Esta decisión permite seguir avanzando en la puesta en marcha de una UCI preparada para atender de manera continuada a pacientes adultos en estado crítico o en situación de riesgo vital.
1: Siguen informados en esta sintonía y en rtv.es.
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9: Estamos en directo en Radio Sintonía. Pollito, buenos días.
10: Hola, buenos días, campeón.
9: Comienza ya Maigana, es viernes.
10: Es viernes, menudas temperaturas tenemos. He pasado una noche infernal.
9: ¿No te has puesto el aire acondicionado?
10: No, es que me resfrío, no me sienta bien.
9: Pues entonces lo habrás pasado un poquito de aquella manera.
10: Sí, con ventiladores y con 39 grados. Toda la noche.
9: Vaya tela. Es lo que hay, Pollito. Caballero, ¿qué tal? ¿Cómo estamos? Buenos días.
11: Hola, hijo. Buenos días, Monico.
9: ¿Y usted cómo está?
11: Yo bien, porque yo me he puesto el aire.
9: Bueno, comienza Llama y Gana en Radio Sintonía. Ya sabes que puedes marcar el 968-89-0010 para participar. Así de fácil, así de sencillo te lo ponemos. Y que si nos llamas puedes ganar a final de mes una fabulosa radio de emergencia que puede ser tuya. Tony Tobar, productor, buenos días.
12: Buenos días, le oigo muy bajo,
9: sí,
12: muy
9: pues
12: bajo.
9: Súbase usted ahí el volumen, si lo tiene usted ahí el,
12: no,
9: volumen,
12: no, el volumen.
9: Pues apriete usted un poquito lo que es la clavija del auricular. Son problemas técnicos, pero bueno, seguro que se solucionan. Gracias, Tony Tobar, por estar aquí, por acompañarnos esta mañana. 968-890010, nuestro teléfono que pueden marcar a final de mes. Que queda muy poquito, Pollito.
10: Sí, sí, muy poquito.
9: Una radio de emergencia puede ser tuya. Y vamos con la música.
10: Ah, que comenzamos con música.
9: Sí, sí, comenzamos con música. Y además por todo lo alto.
11: ¿Y este quién es?
9: Este es un señor que canta en inglés. Escucha, escucha.

0: You make me feel so free. O lo que es lo mismo, pollito.
1: Y tú me haces sentir libre.
0: Hombre, veo que tu nivel de inglés está ahí a tope.
1: Sí, hago lo que puedo. Han sido muchos años viviendo en Irlanda, en Belfast. Yo era vecino de este hombre, de Van Morrison.
0: Ah, no lo sabía.
1: Sí, hombre, por la noche le hacía yo tortilla de patata española con cebolla, que le gusta mucho y lo pasaba estupendamente.
0: Bueno, pues mira, ya tenemos un dato que no conocía yo del León de Belfast.
1: Le puse yo, lo del León de Belfast se lo puse yo.
0: ¿Y eso?
1: Porque cada vez que comía, le hacía ensalada murciana y tortillas de patata, y yo le decía, comes como un león. ¿Qué te parece?
0: Estupendo. Cosas que se aprenden, cosas que se aprenden. Bueno, estamos en directo en Radio Sintonía. Y hoy, todo hay que decirlo, cumple años un señor que se llama Paco Pastor y que es cantante de un grupo que seguramente el señor productor conoce de hace años. No sé si lo habrá visto en directo en su época, en los 70. ¿Fórmula Quinta lo vio usted, señor productor?
2: Pues sí, alguna que otra vez.
0: Lo llegó a ver en directo.
2: Vinieron aquí, me parece, también las fiestas de mayo un año.
0: Y lo vio usted en directo y estaba bien en un
2: sí,
0: grupo
2: usted
0: bueno.
2: Lo entrevistó, me parece, usted también.
0: ¿A Fórmula Quinta? No, yo a Fórmula Quinta.
2: ¿Entonces quién era? ¿Los Sirex?
0: Pues no, serían los Sirex, eso sí, los Sirex. Los Sirex sí, pero Fórmula Quinta no. Pero bueno, pues Fórmula Quinta ya sabe
2: pero
0: usted.
2: Me parece que están todavía algo operativos, ¿no?
0: Están sí, operativos, Fórmula Quinta. Y Paco Pastor cumple hoy 77 años, ¿qué le parece?
2: Pues muy bien, claro.
0: Sí. Vamos con Eva María, ¿le suena Eva María?
2: Eva María se fue.
0: ¿Y qué hizo Eva María?
2: Mirando sol en la playa.
0: Buscando.
2: Buscando. Se prestó la bendiga, la

0: Bueno, ya que estamos ahí en los 70, Pollito, propongo algo.
1: Sí, sí, ya te lo he dicho yo. Seguir con la música de los 70.
2: Y si se produce alguna llamada, pues vamos con ella, si estamos en verano. Bueno, ¿a quién tiene aquí?
0: Pues tengo a un grupo que se llamó Desmadre 75. ¿Y sabes quién era quien componía las canciones aquí, Pollito?
1: Pues no lo sé ahora mismo.
0: ¿Te acuerdas del maestro reverendo este que salía con Wyoming tocando, que el pobrecico, pues en gloria este, ya murió? Yo conseguí hacer una entrevista en La Boca del Lobo, en un bar de Murcia, y era un tío estupendo, y además, de verdad, que dio un concierto ahí. Pues el maestro reverendo, el mamáter de Desmadre 75, y el que compuso esta canción.

0: discoteque. Pues hacía tiempo que no escuchábamos el Whisky Chelly, ¿eh? Esta canción que fue un auténtico bombazo, pollito.
1: Sí, sí, año 70. Por eso se llamaron Desmadre 75.
0: Claro, porque fue un año en el que ya, bueno, se avistaba la democracia, el cambio con la muerte del caudillo, de Franco, del dictador. Y grupos como este pues salían ya a desmelenar un poco la cosa, aunque no crea usted, ¿eh?, que tuvieron las más y sus más y sus menos. Pero bueno, todo evidentemente se abrió. Nos abrimos a los mercados del disco, de la música, en fin, España fue otra y aquí estamos, ¿no?
1: Está muy bien lo que usted está diciendo.
0: Historia, historia viva. ¿Vamos ahora con más canciones? Vamos con más canciones. Y vamos con algo que va a sonar de un momento a otro, pero que antes...
1: Sí, bueno, buscamos unos mensajes.
0: Exactamente. Te lo sabes todo, pollito, te lo sabes todo.
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0: Bueno, no sé si tenemos llamada, vamos a ver, pollito.
1: Teníamos llamada y hasta el teléfono de aquella manera, ¿eh? Bueno, ¿cómo están las cosas?
0: Pues que se produzca otra vez la llamada. De momento vamos con esa canción que teníamos programada. ¿La tienes ahí?
1: Claro que la tengo. Escucha.
0: A la Nietzsche. Venga todo el mundo a bailar, con Fabio Mandamara.
3: 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A la Lindsay Lohan. A la Winnie Paltrow. 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A la Nicole Richie, a la Nicole Kidman.

0: bueno, vamos a ver, pollito, que tenemos aquí a una señora. En mi Apolonia. Apolonia, buenos días, bonica.
1: Buenos días.
0: ¿Cómo estás, hija?
1: Muy bien, con la voz un poco tomada.
0: Vaya nochecica de calor, Apolonia, ¿eh?
1: Yo también pasé mucha calor.
0: Bueno, cuéntanos, ¿has desayunado ya?
1: Sí, ahora mismo.
0: ¿Y qué ha desayunado, Apolonia? Cuéntaselo al mundo, venga.
1: Un zumito de piña. Y una tostadita con aceite y jamón, yo encima.
0: Qué rico el aceite de oliva virgen extra, ¿eh? Qué sí, aceite más bueno.
1: De aceite que es nuestro, pero tenemos una olivera y está muy rico.
0: Y te lo hacen en una almazara, muy bien, muy bien.
1: Sí, en una almazara.
0: Así da gusto.
1: Está para matarrón.
0: Muy bien. Bueno, Apolonia, no sé si lleva el número esta semana. ¿Lleva el número, sí, señor Tomás?
1: Es que no lo sé, me creo sí, que no, pero que mira sí, a ver si lo sí, llevo.
2: Lleva,
1: no lo
2: la señora Apolonia lleva, te digo ahora mismo, el número 158, 159 y 160.
0: Muy bien.
1: Que lo llevaba.
2: Que lo llevaba. Sí, no, ya. Que lo llevaba. Me parece que llamó el lunes o el martes.
0: Pero bueno, como ya que está aquí Apolonia,
1: ya, he llamado.
2: Le preguntamos qué va a hacer de comer hoy.
1: Pues vamos a hacer arroz y pollo y magra.
2: Pues muy bien.
1: Y luego le echo sus alcachofitas, su pimiento y sus cositas.
0: Bueno, y hay ensalada y gazpacho, ¿qué vas a hacer? A ver.
1: Ensalada hoy, es que ayer hice y no la comimos.
0: Pero bueno, ¿y eso?
1: Targo más ropa, pero bueno, cana nevera.
0: Está buena, seguro. Bueno, Apolonia.
1: Una ensalada.
0: Sí.
1: De todo ahí, pero no la probemos, no lo apeteció y no la voy a tirar.
0: Sí, creo que me contaste que ibas a hacer una de pasta, esa que lleva un poquito de todo, ¿no?
1: Sí, de pasta no. Quería hacer yo ayer ensalada de pasta, pero no tenía macarrones.
0: Ah, vaya.
1: Y ya hice otra cosa.
0: Bueno, Apolonia,
1: ahí.
0: ¿Hay chiste hoy o no hay chiste hoy?
1: Bueno, si quieres cuento uno, que lo he contado muchas veces, pero bueno.
0: Vamos con el chiste de Apolonia, adelante.
1: Mira, eso era uno que iba con una moto. Iba muy ligero, muy ligero. Y se va un amigo con él. Lo monta atrás. Y cuando pasaba por una curva, decía el que iba atrás, tío, nada. Iba otra vez, y era otra curva, tío. Y el hombre dice, tío. Va otra vez a otra curva, tío. Y ya cuando llega, para, dice, Pepe, pero como cada vez que paro, cada vez que hago una curva, dice, tío, dice, porque mi padre se murió sin decir ni tío.
0: Madre mía. Oye, no es malo el chiste, no es malo, Apolonia. Bueno, que lo pasen muy bien este fin de semana y que disfrutes, ¿de acuerdo?
1: Igualmente. Es que he llamado porque me han gustado esas canciones que estás poniéndole, las que yo tenía en el tocadisco.
0: En el tocadisco, el Whisky Chell y todas esas canciones antiguas, ¿verdad?
1: Sí, lleva María Sefoita, eso lo tenía yo en el disco.
0: Bueno, oye, pues no sabes qué bien.
1: Ya te diré alguna vez cuando vaya.
0: Sí.
1: La máquina, bueno, yo tenía máquina que me la traía. Esta de aquí.
0: Sí.
2: De los billares.
1: Pero luego había otro. ¿Mm? Que nosotros compramos una máquina y se la llevó.
0: Sí.
1: Para arreglarla, no sé lo que fue. Y todavía estamos esperándola.
0: Máquina de discos, de discos.
1: De discos,
2: sí, que metía, era nuestra. Metía 5 duros, me parece que eran 5 duros.
1: No me acuerdo la misma.
2: O 5 pesetas.
0: Y la máquina era vuestra y no la ha devuelto.
1: La de ella y no la devolvió.
0: Bueno, oye, pues.
1: Mi marido era muy raro para ello, pues sí. Muy dejado, yo no sé. Bueno. Caso así de nada.
0: Bueno, ya es tarde para que os la devuelva.
1: Poco a poco. Pero todavía vive el tío.
0: Bueno, oye, pues eso es
1: cuestión. Nunca lo quería decir porque es.
0: Bueno, pues hace muy bien diciéndolo. Nada, habrá que hacerle una llamada y decirle, oye, la máquina la tienes, pues devuélvesela a Apolonia, que eso es muy bonito tenerlo.
1: Sí, ahora sí lo diera.
0: Bueno, Apolonia, un besito. Mira, te voy a poner otra de aquellos años, que seguro que Tony Tobar pues vio a los diablos en directo, ¿a que
2: los
0: sí?
2: Los diablos generalmente, pues claro, los diablos.
0: El rayo de sol.
2: Un rayo de sol. Oh, oh.

0: Conchi Alcaraz, Murcia. ¿Cómo estamos, Conchi?
1: Pues preparando la comida.
0: Bueno, Antonio Tobar, el productor, quiere enterarse de lo que vas a hacer de comer. A ver.
1: ¿Se quiere enterar?
0: Sí.
1: Lo voy a decir.
0: Venga.
1: Siete cabezas de cabrito.
2: Pero, mira, ven, Maribel.
0: ¿Pero qué me estás contando? Pero siete cabezas, ¿pero cuántos sois hoy?
1: Pues somos cinco.
0: Bueno, y eso lleva su patatica y su arreglo, claro.
1: Su ajico lo lleva todo especial. Y aparte estoy haciendo caracoles en salsa.
2: También está bueno.
0: Bueno, oye, lleva cuidado con las cabezas, no llevarán familia, ¿no?
3: ¡Qué no, hombre!
1: No, ¿cómo? no, eso se lo puedes comer a conciencia.
0: A conciencia no hay problema, hombre. Qué buena.
2: No, se refiere a las cabezas, al tema de los... donde en la cabeza, pues los sesos y demás, de limpiarlos bien, lo que quiere decir.
0: Claro, claro, hombre.
2: Que no lleven familia.
1: No, esto no me lleva familia. Esta lleva la que tiene que llevar. Y son muy chiquiticas, son como las manos.
2: El cabrito.
0: Muy bien, Conchi, pues que aproveche. ¿Ya hay ensalada? ¿Has preparado algo así refrescante o qué?
1: Ya no sé, lo que va a preparar la otra no lo sé.
0: Bueno, que hoy os reunís, por lo que veo, ¿no?
1: Hoy nos reunimos unos amigos. Y mañana me voy a Extremeño a comer, que es mi aniversario de boda.
0: ¿Cuántos años, Conchi?
1: 48.
0: 48 añicos, vamos, antes de ayer.
1: Sí, con el mismo y la misma.
0: Bueno, Conchi Alcaraz, Murcia, que mañana celebra en el Extremeño. Oye, un saludo para Tomás y para Antonio del Extremeño, que son muy amigos míos. Y que ponen unas carnes y unos guisos y un menú diario extraordinario.
1: Eso es especial.
0: Extraordinario. Y luego están sus hijos con la boca de liga, o sea que tienen ahí montado un pequeño imperio. Y buen servicio, porque la verdad es que lo hacen muy bien. Que te iba a decir, quiero mandar un saludo para tu hermana, venga, vamos.
1: Bueno, hombre, el primer homenaje a mi hermana, que la quiero un montón. A mi hijo, a mi nieto y a Juana Vicente también, a su marido que se recupere, que estoy deseando que se vaya a su casa.
0: Sí. Bueno, pues enhorabuena, felicidades. ¿Lleva número?
2: No, Conchi Alcaraz no. Entonces le vamos a dar el número 203, 204 y 205.
3: ¿Y qué puede ganar al final de mes, Antonio?
2: Pues la radio está súper matera. Y tenemos que felicitar que el próximo domingo es San Joaquín y Santa Ana y el Día de los Abuelos también. Entonces, pues con anticipación, pues tenemos que felicitarlos.
0: Muy bien, pues muchas felicidades. Y mañana disfrutad de ese aniversario y hoy también un saludo, Conchi, gracias.
1: Hasta luego.
0: Gracias a Conchi Alcaraz, Murcia, así da gusto. Así da gusto, hombre. Bueno, vamos con otra de las grandes canciones, y esta la vamos a escuchar entera porque son ya las 10:31 y estamos con la música en otra parte, en los 70 y en los 80. Y esta canción, bueno, de pequeño un servidor la cantaba mucho, A mi tía Salva se la cantaba siempre. Cántame esta canción. Cántame María Isabel. Y yo se la cantaba. Los payos.

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Bueno, bueno, y de los payos tengo aquí una cosita preparada que no está nada mal, que mira que sonó también la canción que viene ahora y que la hemos cantado, la hemos tarareado y en cualquier verbena que se preciara en aquellos años 70 y 80 sonaba siempre. A ver si te acuerdas. Henry Stephen. Venga. 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Hoy canciones del verano.

0: Henry Stephen, que era venezolano del estado de Zulia, en Venezuela. Concretamente de Maracaibo.
1: Siento malo, morena.
0: Un caribeño que nos trajo este éxito en España en el año 1968. Lamentablemente fallecía en 2021 por coronavirus. Henry Stephen nos dejaba aquel año. Bueno, pues una pena. Y seguimos con más musiquita de la buena. Música que hemos cantado en verano, que bueno, que ha sonado muchísimo y que recordamos de nuestra niñez, de nuestra juventud, y que tú te acuerdas perfectamente, querida Tona, querida Polonia, cuando tenías la máquina de discos del bar, que echabais 5 pesetas y podías elegir esta canción de Dani Daniel. ¿A que sí?

Dani Daniel. Niña, no te pintes tanto. Bueno, que seguimos, que seguimos con más, canciones de aquellos 70 y finales de los 60 que nos han hecho, bueno, pues cantar muchísimo cuando éramos niños, cuando éramos más jóvenes y ahora también, porque los escuchamos y son éxitos tan rotundos que de verdad hemos hecho este acierto de con la música otra parte esta mañana recordarlos. Porque esta canción también fue un temazo y lo es. ¿Te acuerdas de Tony Ronald?

Bueno, vamos a mandar un saludo para Francis y para Agustín, que nos cuentan que les está gustando mucho la selección de canciones que estamos poniendo. Pues nosotros también estamos muy contentos de que estéis contentos escuchándonos, como toda la audiencia que ha elegido Radio Sintonía esta mañana de viernes y que ha dicho, bueno, pues venga, vamos allá. Venga, que seguimos con más música de aquellos años, de esos años en los que disfrutábamos de las mejores canciones, principios de los 80 también, con un grande de la música que ha compuesto muchísimos temas para otros artistas y que ha demostrado, bueno, que no tiene ya nada que demostrar, el gran Juan Pardo.

0: musicalidad,
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0: los estribillos y la fuerza de Juan Pardo con cada canción, que era un sencillo que sonaba en todas las listas de éxitos. Tremendo Juan Pardo.
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0: Juan Pardo, que ya tiene 83 añitos. Bueno, vamos a buscar la información del tiempo y enseguida estamos con más canciones. Canciones de las que gozábamos, nos gustaban y, bueno, cantábamos no solo en la verbena, sino también en cualquier lugar donde hubiera un tocadiscos, en los que un jukebox, como dicen los americanos, de estos automáticos, donde había sencillos de vinilo. Y era, pues, una gozada poder verlo funcionar, ¿no? Le metíamos un durito y a seleccionar canción. Tengo preparada una de, bueno, pues de una gran cantante, de una gran artista, que a ti te va a cautivar, seguro, porque te vas a recordar muchas cosas. Estoy convencido. Isabel Escribano nos cuenta ese tiempo que tenemos para lo que resta de jornada este viernes, día 24 de julio, desde la EMET, Agencia Estatal de Meteorología. Isabel, buenos días.
1: Buenos días, hoy en la región de Murcia las temperaturas máximas irán en descenso en el interior y sin cambios en el litoral, con aviso naranja a nivel de peligro por máximas de 40 a 42 grados menos en el campo de Cartagena y Mazarrón, donde podrían ir de los 37 a los 39 grados del interior. Alcanzarán 35 grados en Cartagena y Mazarrón, 39 en Murcia, Caravaca de la Cruz y Yecla. Se esperan 40 grados en Cieza, 41 en Molina de Segura y 42 en Lorca. Los cielos estarán poco nubosos, con nubes medias y altas y con polvo en suspensión, lo que dejará sensación de bochorno, y el viento soplará flojo variable con intervalos moderados de componente sur por la tarde. Es una información de AEMET.
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0: Y seguimos mirando a otra parte con la música, aquellos 70 y 80, aquellas canciones que en verano cantábamos y que bailábamos. Masiel.

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1: El sonido de Massiel Eres, bueno, y de Massiel está la cosa mejorando, porque a las 11 tenemos noticias y vamos con otra señora de la música que va a estar aquí pronto con una obra de teatro musical y la podremos ver todos. Es que de Massiel pasamos a Paloma San Basilio. Toma ya. 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

Paloma San Basilio, juntos. Bueno, vamos a llegar a las 11 de la mañana, noticias a esa hora, y lo vamos a hacer con otra canción muy bonita y con una gran cantante y artista que tú conoces de sobra, que de pequeña, y bueno, pues todos hemos visto sus películas y hemos llorado y hemos gozado y ha emocionado a generaciones, y lo sigue haciendo cada vez que ponen en televisión una película de esta señora que se llama Pepa, que vive en Málaga y que se apellida Flores, pues recordamos muchas cosas y nos trae muchos recuerdos. Y es que, claro, Marisol ha formado parte de nuestras vidas. Con ella llegamos a la información. No te vayas, hasta la una estamos contigo y a la una Copla, aquí en Radio Sintonía.

0: Las 11, las 10 en Canarias.
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0: Buenos días. España pide la ayuda de la Unión Europea para combatir los incendios, informa Javier Garrido.
2: Sí, esa solicitud ya ha sido atendida. A través del Mecanismo Europeo de Protección Civil, Grecia va a enviar 2 aviones anfibios, Canada Air 415. Este modelo puede recoger más de 6.000 litros de agua en apenas 12 segundos y es una de las aeronaves más avanzadas del mundo en la lucha contra incendios. España, a instancias de la UME, ha requerido otros 2 medios aéreos de ala fija para combatir los virulentos incendios forestales que están asolando sobre todo Madrid y Ávila. Hoy se celebra una reunión para especificar los detalles del despliegue.
0: España pide la ayuda europea a propuesta de la UME, que sigue combatiendo el fuego en el suroeste de la Comunidad de Madrid. Los incendios de Valdeiglesias y Villa del Prado siguen fuera de control. Ahora esperamos que el ministro Grande Marlaska comparezca ante los medios después de analizar la situación en la reunión del CECOPI celebrada en el puesto de mando avanzado de Cenicientos, la población madrileña pegada a Ávila. En Ávila, el incendio de Burgos Hondo podría llegar a la Comunidad de Madrid por 2 frentes. Desde el puesto de mando de Navaluenga, nuestra compañera Sandra Sánchez, buenos días.
3: Buenos días. Acaba de comenzar la reunión del CECOPI de este incendio de Burgondo para el control y seguimiento. El viento cambiante está llevando en estos momentos el humo a Burgondo, haciendo muy difíciles las tareas en este flanco. Recordamos que ayer tarde este municipio, Navaluenga y El Tiemplo, fueron confinados por el empeoramiento de la calidad ambiental. La situación ha mejorado en estos momentos en Navaluenga, como confirma su alcalde, Armando García.
4: Es una situación bastante mejor que ayer. Tenemos la zona controlada, aunque no apagada, pero lo que es el perímetro que tenemos en el interfaz urbano hasta donde llegó el incendio, tenemos varias brigadas que están controlándolo.
3: Lo más importante ahora mismo es salvaguardar las infraestructuras, las viviendas y, sobre todo, evitar daños personales.
0: Caso Rodríguez Zapatero, investigado por el rescate de Plus Ultra y por las joyas encontradas en la caja fuerte de su despacho. Ayer en Televisión Española dijo que eran un regalo de cortesía, pero sigue sin explicar su procedencia. La Fiscalía Anticorrupción ha solicitado una ampliación de la tasación que se hizo. Gemma Alfaro, buenos días.
5: Buenos días. Sí, la Fiscalía Anticorrupción quiere conocer más detalles de esas joyas valoradas en 1.300.000 euros. Ha reclamado al juez Calama una ampliación del informe encargado a una conocida joyería de Madrid para averiguar cuál es el valor actual de mercado de las joyas, porque creen que puede ser superior, y también quieren conocer cuándo se engarzaron las piedras preciosas. Recordemos que entre ellas había esmeraldas naturales con origen de Zambia o zafiros tailandeses. Zapatero se enfrenta a un delito de contrabando y a otro delito fiscal por la tenencia de estas 80 piezas que se descubrió en el registro de su despacho en una caja fuerte. Él dijo que daría explicaciones al juez Calama sobre el origen, aunque en la entrevista de este jueves a Televisión Española ya avanzó que eran un regalo de cortesía que no tenían uso ni destino.
0: En el Parlamento Foral, la presidenta María Chivite explica ahora algunas de las cosas que se están diciendo sobre el caso Santos Cerdán y el último informe de la UCO. Pachi Tiberio, buenos días.
6: Buenos días. Un informe que señalaba que más de 320.000 euros de beneficios irregulares hubiera conseguido Santos Cerdán y su familia entre 2015 y 2024. La presidenta foral María Chivite destaca que el informe no implica al Ejecutivo Foral.
7: Desde luego, en el informe no habla de sombras de dudas en las licitaciones del Gobierno de Navarra. Ni hay investigaciones abiertas a este Gobierno o alguno de sus miembros, ni se habla de actuaciones delictivas por parte del personal de la Administración de la Comunidad Foral de Navarra.
6: Una comparecencia solicitada por parte del grupo parlamentario de UPN.
0: 11 y 4 minutos de la mañana, 10 y 4 en Canarias. Ahora las noticias de su comunidad.
8: En la región de Murcia ya está estabilizado el incendio declarado ayer en el entorno de La Pinilla, en Fuente Álamo. Los evacuados regresan ya a sus casas. En Rob, que Pérez es director de Extinción.
9: Ahora mismo tenemos trabajando 4 helicópteros que están trabajando en el perímetro.

0: próximo curso y construirá un centro deportivo en el Cerro de San José. Los planes de la Politécnica pasan también por la reforma integral del edificio central Alfonso XIII para convertirlo en la nueva sede de la Escuela de Ingeniería Naval y Oceánica. El inmueble también acogerá la biblioteca y el centro de recursos para el aprendizaje y la investigación de la Politécnica. Matthew Kessler es rector de la UPCT.
1: Para seguir con nuestro impacto de transferencia, para seguir siendo tractores de la innovación en la región, por nuestro carácter politécnico, pues tendremos un programa de becas para jóvenes investigadores de excelencia que nos permita atraer y retener el talento investigador.
0: Y la Policía Nacional alerta de un aumento de las estafas telefónicas en el ámbito laboral. Antonio Martín, portavoz.
2: Entre las excusas que más utilizan para dar apariencia de legalidad en la llamada, podemos mencionar el pago de pedidos, donde incluso facilitan número de albarán, y el pago de tasas o impuestos. También pueden solicitar el pago de tramitación de licencias o permisos.
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10: Bueno, la copla, ya sabes, de 1 a 2 de la tarde. Hoy tenemos copla, canción española. Llega Fito Páez, que nos va a cantar un poquito Agenda Cultural, y después nos vamos a ir a recuperar un programa de 2024 del señor Caride, con esas maravillosas poesías, esa maravillosa narración de Caride, y por supuesto con las mejores canciones de nuestro hijo predilecto de Alcantarilla.

0: Fito Páez, Radio Sintonía y la agenda cultural de este viernes día 24 de julio que llega con Paco Galera. Paco, ¿qué tal? Buenos días.
1: Muy buenos días, Pepe. Así es, vamos con ese repaso a la agenda cultural de Alcantarilla. Es el momento del repaso a nuestra agenda cultural de Alcantarilla para esta semana. Tenemos que trasladarnos hasta el fin de semana. Tenemos cine. Vuelve el cine de estreno a la gran pantalla del Centro Cultural Infanta Elena con la proyección de la película Haciendo Amigos, cuya banda sonora es de Camela. Una película que está protagonizada por Antonio Resines, Kim Gutiérrez y Megan Montaner.
2: Esto es un atraco, arriba las manos.
3: ¿Has aparcado aquí? En esta plaza, con una silla de ruedas gigante pintada.
4: Estaba rozando el dibujo.
3: ¿Y ahora cómo coño salimos de aquí?
5: Chicos, este es Ángel, nuestro nuevo compañero.
6: Tú no tienes discapacidad.
7: ¿Me vas a delatar o qué?
8: Joder, yo a esa señora le tengo más miedo que a cualquiera que haya conocido en la cárcel. Tú y yo nos podemos llevar bien o nos podemos llevar mal. ¿Qué prefieres?
9: Rogelio, por favor.
3: Ah, Rogelio, muy bien, claro. A él no le dicen nada porque como es un normal, pues no...
10: Yo tengo discapacidad. El subnormal eres tú.
3: Se ha matado. Hay que quitarlo del grupo de WhatsApp, ¿vale?
11: El carnet de conducir, caballero.
10: ¿No le vas a hacer el control de alcoholemia al chaval o qué?
11: No es necesario.
12: ¿Qué pasa? ¿Que porque tengo el síndrome de Down no puedo ir borracho?
10: Eso es discriminación.
12: ¡Discriminación! ¡Discriminación!
1: Lo que empieza con un atraco termina como la semana más inesperada de sus vidas. Santiago Segura presenta la película Haciendo Amigos, la nueva comedia del verano con Antonio Resines, Kim Gutiérrez y Megan Montaner. Será el domingo a las 8 de la tarde en el Centro Cultural Infanta Elena. El precio de las entradas es de 5 euros y pueden adquirirse en el propio Centro Cultural. Esta película también tendrá pases la semana que viene, pero de eso ya hablaremos el lunes. Hasta aquí la agenda cultural de Alcantarilla para los próximos días. Esta semana dedicada al cine familiar. No se lo pierda.
0: Pues muchas gracias, Paco, por esa agenda cultural que llega a las mañanas de Radio Sintonía. Y ahora nos vamos con un documento sonoro extraordinario. Nos vamos al 8 de agosto de 2024 con prosa, poesía y canciones de antaño y José Caride.

0: Nat King Cole.
1: Dime si me quieres.
0: Y todos los jueves,
1: como yo,
0: con una exactitud, la que tienen los actores de verdad.
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0: En su hora, 10 minuticos antes, 15 minutos antes, llega a su cita un señor que es actor, que es dramaturgo, que es escritor de poesía, que se llama Pepe Caride. José Caride, buenos días.
2: Buenos días.
0: ¿Cómo estamos?
2: Pues regular, pero vamos tirando.
0: Que es lo importante. Pues así estamos todos, con esto aire acondicionado en la garganta.
2: No, yo no, yo... No es por el aire acondicionado, que me viene muy bien.
0: Es fresquito,
2: con,
0: ¿no?
2: Con este calor. No, yo es que ya tengo muchos años y entonces todo está tocadito.
0: Bueno, pues poco a poco, Pepe. Lo importante es que, bueno, pues está ahí José Caride con un aspecto impecable, como diría Forges, y hecho un dandy.
2: Y acabo de tropezar a uno de mi época.
0: Ajá.
2: Que iba ahí cojeando y de pronto me mira, se ha tirado a mí y me ha dado un abrazo. Y me dice, joder, ¿qué haces? Que estás como un niño.
0: Bueno, bueno, te das
2: y cuenta. No estoy como un niño, claro, como te puedes suponer.
0: La procesión va por dentro, ¿no, Pepe?
2: Pero, claro.
0: Pero lo importante es estar, que es lo que nos gusta a todos. Verte por muchos años por aquí, porque, bueno, pues lo importante es participar, como decía María Luisa Seco, y aquí estamos participando.
2: Yo realmente me puse una fecha. Hasta los 100.
0: Uh-huh.
2: Aguanto. Luego a partir de los 100 ya veremos.
0: Bueno, pues entonces son muchos años los que nos quedan todavía.
2: Sí.
0: Pepe Caride, que llega con los gorjeos, con la prosa, la poesía y las canciones de antaño. Y bueno, ¿qué autores hemos elegido hoy, Pepe, para hacer poesía? Para cantar, para declamar poesía.
2: León Felipe. Esas que no sé si son buenas o malas mías.
0: Uh-huh, son buenas.
2: Bueno, ya es. Y un libro de un amigo que se llama José Manuel.
0: Ajá, me suena ese tipo.
2: ¿Eh?
0: Tipo así gordito.
2: Gordito.
0: Y charachero y tal.
2: Sí, muy simpático.
0: Bueno, bueno. Se hace lo que se puede, Pepe. Oye, que muchas gracias por venir, por recitar, por leer, por hacerlo también. Y por esto ya es una sección que nos lo piden los oyentes, escuchar los podcasts de Pepe Caride.
2: ¿Ah, sí?
0: Porque estás triunfando través de la red.
2: No sabía.
0: A través de internet.
2: No sabía, yo lo hago con mucho gusto.
0: Uh-huh.
2: Pues si les gusta y les sirve. Pero nada más.
0: Pues cuando tú quieras, Pepe, comenzamos, acércate un poquito al micro y vamos allá.
2: Vamos a la marca de un mindango. Cuando teníamos 20 años, los flecos de los matones, de los mantones de Manila, de las mozas, se liaban con los botones de los chalecos del huertano. Una excusa maravillosa para poder ligar. El día del bando de la huerta, libábamos vino como si no lo hubiéramos hecho en toda la vida. Y realmente era así. Comíamos morcillas secas, pan con habas y bonito en los jardines. La página no estaba con la marca y era difícil saber por qué parte me había quedado de la historia que estaba leyendo. Yo en el salón con la caja tonta encendida. Tengo que ir a la bolera. Después de aquella noche, una película de Billy Wilder dulcificó mi vida un poquito. Peleándose hasta el final, bebiendo juntos, hombres y mujeres, a las 2 de la mañana en los VIP, en la Quinta Avenida de Nueva York. Tuve una buena vida real. El despertar frío de la mañana y un cuerpo estirándose hasta casi tocar el techo. Es una forma sana de comenzar. Abrir la puerta del frigorífico y buscar en el desorden el refresco de la bebida energética que te aporte suficiente veneno para bombear la sangre, que a esa hora es espesa. En la calle, el perfume en la ropa y debajo de tu oreja un buen desodorante y unos zapatos, que lo son todo, Los pies son la parte más sensible del cuerpo y los zapatos tienen que ser buenos, de piel, de calidad. Y si te cuestan dinero, págalos a plazos. Los zapatos son lo más importante a la hora de patear las calles de la ciudad. Una urbe donde no se acaban los médicos que te llevan a un lugar donde ganarse el sustento y curarte a ratos para después buscar un rincón donde comer. Indispensable un castillo donde cerrar las puertas con doble llave, atracar el din-don con un cartón y desconectar el timbre de abajo y cerrarlo bien todo, ventanas, galerías y respiraderos. Encender la tele y que nadie te moleste, para así morir poco a poco en tu provincia. Yo era un tipo de esos, de los que trabajaba con alegría y se levantaba del sofá para trincar los frutos secos y volver a apalancarme a ver los programas que daban en la pantalla. Así, día tras día, como en la canción de la Nacha, ahora voy a escuchar música absolutamente genial. Lo importante de un músico es que transmita un quejío, que dirían los flamencos, y el feeling, la magia, el duende. Hay guitarristas, cantantes y armonicistas que a pesar de su virtuosismo no transmiten una mierda, y otros que con solo un acorde, un soplido o una palabra desgajada y aguardentosa te da un chute de placer y te generan más endorfina que en toda una vida de ver a guiris engolados y geniales afinando la púa, soplando la Njóger. Y Manolo es de los de una sola palabra, de los que llevan al más allá, hasta el mar, solo con su arte, como un vega cualquiera. Esos amigos se llaman estilo. Sé malo o sé bueno, pero ten estilo y ponme los pelos como los cañones de Navarone. Qué buenos fuimos Manolo y yo, joder. De repente, un recuerdo en flash de cuando era chinorri con mi padre volando aviones en Florida Blanca. Hace tiempo que busco la esencia de las cosas. Hace años que saco azogue de una mina coroórea. Busco en la inmensidad del espacio terrenal los fueros de alegría y de paz. Hace tiempo que no me encuentro. Y estoy vivo. Y vivo viviendo.

0: ¡Qué grande, Pepe Caride! ¿Cómo nos gusta? ¿Cómo nos gusta?
1: Yo no
0: Muy bien.
1: Yo no me gusto.
0: Bueno, pues a nosotros nos encanta y te agradecemos mucho que estés aquí contando estas cosas tan bien contadas. Tenemos poesía y tenemos a León Felipe, nos dijiste.
1: Eso es.
0: Pues cuando quiera usted, León Felipe y Pepe Caride.
1: León Felipe.
0: Que nos trae seguro que...
1: Es mi poeta preferido.
0: Favorito.
1: Difícil de entender, difícil de decir.
0: Sí.
1: Pero es una maravilla de poeta. Hoy, con una pequeña poesía cortita, que se llama Voy.
0: Muy bien.
1: Voy con las riendas tensas y refrenando el vuelo, porque no es lo que importa llegar solo ni pronto, sino llegar con todos y a tiempo. La segunda es que os guíe Dios. Oh, pobres versos míos, hijos de mi corazón, que os veis ahora solos y a la aventura por el mundo, que os guíe Dios. Que os guíe Dios y os libre de la declamación. Que os guíe Dios y os libre de la engolada voz. Que os guíe Dios y os libre del campanudo vozarrón. Que os guíe Dios y os libre de caer en los labios sacrílegos de un histrión. Que os guíe Dios y Él os sacará de mi corazón, o lleve de corazón en corazón. Esto yo lo que aprendí, este versito, de la definición de los que recita, para apropiarme y hacer la mía propia en el trabajo de actor.
0: El trabajo.
1: Bueno.
0: Es una maravilla, ¿eh?
1: Sí. Y ahora.
0: Que os guíe Dios.
1: ¿Cómo ha de ser tu voz?
0: Vamos allá.
1: Ten una voz, mujer, que pueda decir mis versos y pueda volverme sin enojo cuando sueñes desde el cielo a la tierra. Ten una voz, mujer, que cuando me despierte no me hiera. Ten una voz, mujer, que no haga daño cuando me pregunte qué piensas. Ten una voz, mujer, que pueda, cuando yo esté contando las estrellas, decirme de tal modo qué cuentas, que al volver hacia ti los ojos crea que pasé contando de una estrella a otra estrella. Ten una voz, mujer, que sea cordial con mi verso y clara como una estrella.
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1: El salto. Somos un caballo sin memoria. Somos un caballo que no se acuerda ya de la última valla que ha saltado. Venimos corriendo y corriendo por una larga pista de siglos y de obstáculos. De vez en vez, la muerte, el salto. Y nadie sabe cuántas veces hemos saltado para llegar aquí, ni cuántas saltaremos todavía para llegar a Dios, que está sentado al final de la carrera, esperándonos. Lloramos y corremos, caemos y giramos, vamos de tumbo en tumba, dando brincos y vueltas entre pañales y sudarios.
0: Tremenda esta, ¿eh? Tremendo, León Felipe.
1: Es un poeta fabuloso.
0: Hombre, esta última es que es, sobre todo la última frase, la última estrofa es tremendo, ¿eh?
1: Sí.
0: Dando tumbos entre pañales y sudarios.
1: Entre
0: tumbas, pañales y sudarios. O sea, y deja claro lo que es la vida, vamos, en tres palabras.
1: Sí.
0: Madre mía.
1: Bueno, vamos. A Gorgeos.
0: Vamos a Gorgeos, a ese libro de José Caride que, bueno, pues ha escrito con sus poesías, con sus poemas que salen del corazón de un actor. Comenzamos cuando tú quieras, Pepe.
1: Batiburrillo.
0: Muy bien.
1: Mi mente juega con el tiempo. no distingue lo que es pasado de lo que fue presente cercano, mezclando lo nuevo con los viejos recuerdos, en locos remolinos, unos con otros mezclados sin coincidencia en el tiempo. Surgen nítidamente plasmados en los oscuros camerinos donde la bella y hermosa Rocío se unía enamorada al regio caballero cervantino, o en el teatral escenario donde el bastardo de Orleán con la actriz con el que estaba emparejada solo en la escena se besaba. Recuerdos primerizos juntos con los postreros y alguna fantasía soñada o discretamente pensada, aunque jamás vivida, forma ese torbellino que en mi mente cobra vida, en auténtico amasijo festivo de siluetas femeninas que llenaron de amores románticas horas de mi vida, junto a idealizados personajes de grandes obras clásicas, rebosantes de enredos en sus páginas. Pero nada permanece, todo se fuma con otra cara, otro suceso u otro pensamiento. Es como si un suspiro arrasara cuanto ocurre y acontece, llevándolo infinitamente lejos y para siempre con el viento.
0: Vamos con otro.
1: Burbuja.
0: Burbuja.
1: Vivo en una burbuja. Burbuja de felicidad y burbuja de paz, cuyo aire embruja. Es un nuevo vientre que me cobija y resguarda de la vulgaridad de la gente, que mantiene y salvaguarda mi ensueño permanente. Es una burbuja, esa es mi mundo, un mundo simple y sencillo, pero no por ello menos profundo. Un mundo donde me aíslo, donde sigo viendo el brillo de los latidos de las estrellas y las espumosas olas del mar que acarician blancas arenas y del arroyo el monótono cantar. Y el perfume sigo oliendo del lirio y la bella rosa, del jazmín y del azahar. Y también voy oyendo el silbido que en las hojas produce el viento al resbalar. Oigo la música lejana que viene del inmenso firmamento, anunciando la alegría que tiene la vida en un triste lamento. Sueño con el aire burbujeante del amor que llena siempre el corazón, la vida y mi mente, de que el alma es demandante. En esa burbuja cálida, soñando quiero permanecer, convirtiéndome en crisálida cuando la postrera guadaña corte en un bello amanecer el soplo de mi última mañana.
0: No, tremendo, ¿eh? Tremendo, qué bueno este, Caride. Y el anterior, ¿eh?
1: Vamos.
0: Los Gorjeos.
1: Con luz de primavera.
0: Muy bien, vamos allá.
1: Con luz de primavera te conocí. Rayos dorados y de azul celeste te envolvían cuando te descubrí. En ese escenario en que vital floreces, así era el cielo el día que me enamoré de ti. En un profundo rincón del corazón guardé la imagen por mi alma deseada. Mi mente ofuscaste y mi razón, por mis venas la sangre corrió alterada con intensa y aguda desazón. En mi otoño llegaste a mis brazos, lo que tenía oculto en mis entrañas con cariño y amor formaron lazos de pasión y amistad que la acompaña. En el ángel de mi ser te convertiste, y cada vez que me dices te quiero, tal fuego siento que renace el viejo coraje, pues con tus besos me hiciste retornar de nuevo a un mundo nuevo.
0: El amor siempre está ahí.
1: Bueno, pues eso es todo hoy.
0: Esos gorjeos, esa burbuja y esos versos de José Caride en un libro que bueno, pues que ahí está y que yo no me canso de decirlo, que tendremos que editar y que tendremos que volver a publicar.
1: Hay que corregir muchas cosas antes y a ver si alguna vez me repongo la garganta y puedo decirlos bien.
0: Poco a poco, porque bueno, el tema, y aparte que Murcia es un lugar donde con esta crisis que tenemos de viento del desierto, con esas con esos micro gránulos de arena, estamos todos tocados, Pepe, no creas tú que eres el único. Bueno, tenemos nombres de actores y de actrices para que nos hables un poquito, y tenemos también unos sonidos por aquí. ¿Con qué comenzamos? ¿Con lo que tú quieras?
1: No, tú dirás.
0: Pues comenzamos con este sonido que tengo del año 1977, de dirección de Cayetano Luca de Tena, con Julia Gutiérrez Cava. Creo que has estado escuchándolo antes con mi compañero Paco Galera, que es el que ha conseguido el sonido. ¿Lo escuchamos?
1: Bueno,
0: vamos allá.
3: Sus lágrimas intempestivas, sus infundados arrebatos de cólera, sus continuas extravagancias, todo esto, en fin, no basta para probar la deplorable perturbación de sus sentidos. Vuestra terquedad y la de cuantos opinan como vos será la causa de que doña Juana y su dolencia, que en la reclusión pudiese hallar remedio, sea al fin incurable.
4: ¿Han oído? Mi reclusión. Era lo que Felipe tramaba y a lo que mi padre no se oponía.
0: Ahí está Pepe Caride con Julia Gutiérrez Cava. ¿Qué recuerdas de este momento? Esto es para Televisión Española, Pepe, si no me equivoco.
1: Eso fue en Televisión Española, pero yo no me acordaba de eso, ¿no?
0: Si no, es que han sido tantas cosas, ¿verdad, Pepe?
1: O sea que no sabía ni que lo había hecho. Sí, fue una serie de mujeres importantes,
0: sí,
1: que hizo Cayetano para la televisión.
0: Y una de ellas era Juana la Loca.
1: Para la Uno,
0: sí, sí,
1: se
0: sí.
1: hizo. En las cuales, bueno, pues una de las cosas hicimos esa con Julia Gutiérrez Cava. Que
0: era la hermana de Irene Gutiérrez Cava. Y es la hermana, porque Julia vive todavía. Julia Gutiérrez Cava, si no me equivoco.
1: No, la que murió fue Irene.
0: Irene, Julia vive.
1: Julia es la que vive y Emilio, su hermano.
0: Y Emilio también, sí.
1: Emilio, son los dos que viven.
0: Con Irene nos contaste tú una anécdota, ¿no? Que tuviste algún tipo de beso en directo y que no le gustaba, ¿no?
1: Sí, fue una obra que hacíamos, ella hacía mi pareja, tenía que besarla, a ella no le gustaba que le besaran. Y entonces, pues el truco era poner el dedo sobre sus labios y besar tu propio dedo.
0: Sí,
1: era una cosa así. Era una gran actriz también. Y luego, además, en esa obra, pues trabajan actores muy importantes, como Rafael Navarro, por ejemplo, que mucha gente se acordará más de su voz que de él mismo.
0: Que del mismo.
1: Porque su voz era... quien doblaba a Gar Gable, ¿no?
0: Anda.
1: La voz de Rafael era la voz de Gar Gable.
0: Pues desde luego pedazo de voz entonces, sí, ¿no?
1: Y Rafael era un actor estupendo.
0: Lo tengo ahora mismo aquí, Rafael Navarro.
1: Rafael
0: lo estoy
1: Navarro.
0: Viendo. También doblaba a Paul Newman.
1: Eso fue mucho más tarde.
0: Mucho más tarde, fíjate. Sí. Era alicantino este señor.
1: Era de Alicante, sí. Cuando se jubiló se fue a vivir a Alicante.
0: Ajá.
1: Era una persona fenomenal. Una maravilla de persona.
0: Lo estoy viendo ahora mismo en una imagen. Y sí me suena de verlo en algunas películas, pero salían películas antiguas, ¿eh?
1: Claro, porque
0: hace muchos años.
1: Él era mayor, bastante mayor. Cuando yo ya lo conocí. Yo trabajé con él en teatro, en televisión.
0: Rafael Navarro.
1: Y éramos muy amigos, además, porque nos reíamos mucho.
0: Bueno,
1: era un cachondo mental. Uh-huh.
0: Y además de aquí de la zona, Alicante, de aquí al lado.
1: Alicante, claro. Sí.
0: Lo estoy viendo ya también más mayorcito en algún estudio uno por aquí. Pepe, ¿y tú has llegado a hacer doblajes para cine que tengamos ahora mismo, que podamos buscar alguna referencia que recuerdes o para
1: no,
0: series?
1: Yo no era un buen doblador. Yo me costaba mucho doblar, porque hay, a mi juicio, una diferencia en los dobladores muy importantes. Aquellos que son actores, y son actores creativos, uh-huh, que les gusta crear el personaje, son los peores dobladores del mundo, uh-huh, entre los cuales yo me incluyo.
0: Sí, porque
1: a mí me pasaba eso.
0: No te gusta ponerte la piel de...
1: Entonces yo, una de las cosas que sí, bueno, fue la serie de televisión de los del planeta de los simios.
0: Ajá.
1: Que yo hacía el malo malísimo.
0: ¿El Urco?
1: El Urco.
0: Ah, ¿eras tú?
1: Era yo.
0: Anda.
1: En la serie.
0: Sí, en la serie.
1: No, en la película. Ese era yo. Y es ahí estaba mi forma de hacerlo.
0: Madre mía.
1: Eso es lo que, si quieres rescatar algo.
0: Esa serie la vi yo de pequeño y me acabas de dejar. Oye, me estoy ilusionadísimo.
1: Pues si quieres rescatar algo, busca esa serie. Porque luego he hecho pequeñas cosas realmente. Salvo una bastante importante, pero que no me acuerdo a qué correspondía, que doblaba a Edward G. Robinson.
0: Ajá.
1: Que cuando empecé a doblarlo, pues me dije, qué curioso, este hombre, antes que yo me adelante a pensar cómo lo haría, ya lo está haciendo. Es como si lo hiciera yo. Es el único actor con el que yo me he encontrado que, uh-huh, que pensaba hacer las cosas tal como yo lo hubiese hecho.
0: Edward G. Robinson.
1: Edward G. Robinson. Un actor muy antiguo.
0: Sí,
1: claro.
0: Sí. Y te gustó doblarlo, claro.
1: Sí, ese me gustó doblarlo porque me era muy fácil. Porque diciendo, y ahora haría aquí una pausa. ¡Pum! Él hacía la pausa.
0: Uh-huh. Claro, es que tenías que identificarte de alguna forma,
1: sí,
0: con lo que estabas doblando, que es lo que tú me hablabas antes.
1: Sí, y el resto siempre me costaba mucho.
0: Uh-huh. Bueno, tengo por aquí algunos nombres de actores. No sé si alguna vez te pregunté por él. Creo que sí, pero me gustaría volver a recordar a Manuel Alexandre.
1: Manolito.
0: De Manuel Alexandre.
1: Sí, hombre, era muy gracioso Manolito. Yo lo apreciaba muchísimo. Trabajamos varias veces juntos y nos veíamos casi todos los días en el Café Gijón.
0: Uh-huh.
1: Porque él iba al Café Gijón. Y había una tertulia con Álvaro de Luna, él, Manuel Vicent, el novelista.
0: Sí.
1: Y entonces él estaba en esa tertulia. Yo estaba un poco más allá, en la tertulia de los poetas, y como Gerardo Diego, José Nieto, Pepe Lucas, y estaba muy cerca una tertulia de la otra.
0: Uh-huh. O sea que
1: Alexandre tenía una anécdota de Manolo.
0: A ver, cuenta.
1: Él tenía un coche, pues un Seat 600 de la época, ¿no?
0: Uh-huh.
1: Pero siempre iba en primera, nunca cambiaba de marcha, porque le gustaba ir despacito y tenía mucho miedo a conducir por las calles de Madrid.
0: O sea, que iba de alguna forma entorpeciendo el tráfico.
1: Más que nada, sí. Y en primera. Nunca ni la segunda, ni la tercera, nada.
0: Uh-huh. Bueno, pues el Manuel Alexandre, que fue un actor que todos recordamos en muchos papeles, ¿no?
1: Muchísimos.
0: Entre ellos en Plácido, por ejemplo.
1: Claro, mucho. Cine hizo muchísimo.
0: Mucho cine.
1: Y luego teatro también, ¿no?
0: Era pequeñito y con una voz muy característica,
1: sí,
0: ¿no?
1: Sí, sí.
0: La cestica. Con esa voz.
1: Muy simpático, él siempre.
0: Fue soltero, ¿verdad?
1: Sí, estaba soltero.
0: Uh-huh.
1: Sí, era soltero. Uh-huh. Yo no sé. Bueno, Sé que fue novio, por ejemplo, sí, de Julia Gutiérrez Cava.
0: Ah, fíjate.
1: Justamente. Pero que no llegó a nada. O sea, que tuvo novias que nunca llegaron a nada. Actrices.
0: Sí, sí, sí, claro, porque se movía en ese mundo y, claro, pues sí, era el mundo en el que sí, tenía que echar a la novia.
1: Sí.
0: Muy bien.
1: Para comprender, los que trabajan en el teatro tienen que ser de teatro, porque si no, es un tormento para alguno de ellos. Uh-huh. Y los celos surgen porque, claro, si, como me pasó a mí, si yo tenía que hacer una escena
0: de beso
1: con un,
0: pues tu mujer,
1: mi mujer, llegó un momento en que no me dejaba vivir de los celos. Uh-huh. Era terrible, ¿no? Y ella era actriz y sabía que eso ocurría. Pero los celos estaban ahí. Por eso hay que entender mucho la vida de,
0: del actor.
1: Del actor
0: y de las actrices.
1: O de la actriz, pero...
0: Bueno, te hablo de una actriz, María Luisa Merlo.
1: Ah, María Luisa.
0: Sí. Ha puesto una cara Pepe así un poco, bueno.
1: No, yo la conocí mucho a María, sí, Luisa, porque primero yo era amigo de Ismael.
0: De su padre.
1: De su padre. Segundo, luego trabajamos juntos, Carlos, cuando ella está ya casada,
0: Carlos Larrañaga.
1: Con Carlos Larrañaga. Y luego, sin Carlos, también trabajé con ella y, uh-huh, y tal y que cual. O sea que la conocí, sí, era una chica, bueno, era muy buena actriz, uh-huh, y un poco loquilla, pero buena actriz.
0: De aquella época.
1: Sí. Y entonces, pues bueno, tuvo, cuando se separó de Carlos, pues tuvo bastantes amantes, porque no llegaban a cuajar las cosas.
0: Las cosas.
1: No sé cómo pensaba, porque nunca hablé yo con ella, uh-huh, de esas cosas.
0: Tengo por aquí el nombre de un actor, Juan Luis Galiardo.
1: Ah, sí, claro,
0: Juan Luis. ¿Trabajaste con él? ¿Llegaste a...?
1: Sí, claro, claro.
0: ¿Cómo era Juan Luis Galiardo?
1: Juan Luis Galiardo era un actor muy especial. Uh-huh. Porque era un buen actor.
0: Sí.
1: Pero era, ¿cómo te diría yo? Era prepotente, era...
0: ¿Ah?
1: Una cosa, y además no paraba de hablar,
0: sí.
1: De contar, muy simpático. Y tuvo algunas cosas que le retiraron una época,
0: sí,
1: que fue como una especie de locura mental, y que no quería hacer de pronto la escena.
0: Sí.
1: Y que nos
0: echa, se le iba un poco la olla.
1: Sí, incluso en una película que estaba rodando en Suecia, no sé qué, pues lo quitaron del reparto.
0: Ajá.
1: Y las escenas que había hecho las volvieron a repetir.
0: Qué bárbaro.
1: Porque le dio una especie de locura y tal.
0: Sí.
1: Pero realmente era un tío muy, muy simpático y muy normal, muy preocupado por el pelo, eso sí. Mm. Y se hizo unos trasplantes ahí,
0: sí.
1: En la calva,
0: sí,
1: que lo único que hacían eran islitas de pelo. Era buena gente dentro de todo eso.
0: De todo esto.
1: Era un andaluz, pues eso, con la alegría andaluza, uh-huh, puesta, ¿no?
0: Pepe, ¿y qué te pasó a ti con un caballo y con Luis Prendes? A ver, cuéntanoslo esto.
1: Eso
0: en un estudio. ¿Era un estudio uno?
1: Era un estudio
0: uno. ¿Qué pasó? Que tú salías, oye, montando a caballo, que
1: sí,
0: montar a caballo no sabe cualquiera.
1: Sí, era el plató. Uh-huh. Y la gran... puerta del plató se abría y yo, sí, entraba a galope.
0: Menudo plató, porque en caballo, ¿eh?
1: Sí.
0: O sea, tela.
1: Claro, pues lo que es un plató,
0: sí,
1: grande,
0: sí,
1: ¿no? Y entraba a caballo y entonces me pidió el realizador, que era Juan Guerrero Zamora,
0: mm-hmm,
1: que al llegar hiciese un caracoleo
0: con, sí, con el caballo.
1: ¿No? Y allí estaba...
0: Que hay que saber hacerlo también.
1: Allí estaba pues Luis Prendes, que hacía protagonista.
0: Que estaba en medio.
1: Que tal y cual. Y
0: ahí con sus espadas.
1: Hago un ensayo,
0: sí,
1: de esto, y me llama Luis y me dice: oye, lleva cuidado que me tapas. Y yo digo: ya. Y volvemos a hacer otro ensayo, y lo mismo: oye, que me has tapado. que me tapas.
0: Con un caballo que no, que no
1: me tapas, y entonces no, claro, no salía en la pantalla. Claro. Como, o sea, que salía. Que, ¡pum! Y de pronto dicen a rodar.
0: Sí.
1: Vuelvo a repetir y yo repito. Y de pronto, pues cuando se termina la escena, cabreado viene a mí y me dice: ¡Ah, sí, no! ¡Y me has tapado! ¡Me has tapado! Digo, pero tonto, si me piden un caracoleo, ¿qué quieres que haga? ¿Que te salte por encima o qué?
0: Claro.
1: Pues eso fue la cosa.
0: Con... Una anécdota, porque luego tan amigos, seguro.
1: Sí, sí. Y luego tuvimos una cosa un poco de encuentros, cuando nos reíamos así de rescoldo de la cosa, ¿no?
0: Ah.
1: Pero no, luego fuimos a rodar no sé qué, y estábamos los dos un día y nos fuimos a la feria juntos,
0: o sea que...
1: al tiro y como niños pequeños, ¿no?
0: Un gran actor, Luis Prendes.
1: Luis Prendes, claro, bueno, la familia entera era, sí, era igual, porque Mercedes Prendes era una actriz estupenda, pero Mari Carmen Prendes era una delicia.
0: De la buena, sí. Sí, señor.
1: Y él. Bueno. Y él fue un galán muy importante.
0: Sí, era un señor muy guapo. Sí.
1: En los años 30 y 40, ¿no?
0: Uh-huh. Bueno, pues historias de la televisión y del teatro, ¿eh? Y del teatro, tantas tablas, que José Caride, que lo tenemos aquí, ha pisado todos los teatros de este país. Estamos hablando de los años 50, 60, 70, 80, 90, muchos años de teatro.
1: Sí, muchos teatros, casi todos los teatros de este, y de parte del mundo. Porque también.
0: Porque has estado en Colombia, has estado en Argentina, México, en México.
1: Y además en Buenos Aires. Trabajé en el Teatro Cervantes. Uh-huh. Teatro Cervantes, un teatro maravilloso, que lo hicieron María Guerrero y Fernando Díaz de Mendoza.
0: Madre mía.
1: Ese teatro lo crearon ellos. Y todos los elementos de ese teatro los transportaron desde España a Buenos Aires. ¿Eh? Las butacas. Todo de madera, las maderas, esto, lo otro, todo vino, fue
0: desde
1: de España,
0: España,
1: ¿no? Y luego, pues.
0: En barco, en aquella época, claro.
1: Sí, y luego había una parte de Manises,
0: uh-huh.
1: Que se los llevaron también de España y tal. Teatro uh-huh. Cervantes.
0: ¿Los viajes a Hispanoamérica los hacías en avión ya en esa época? ¿Hiciste alguno en barco?
1: Sí, sí, no.
0: Avión.
1: Yo ya en la época mía era
0: en avión.
1: Era en avión todo.
0: Uh-huh.
1: Y porque claro, en la otra época anterior, en esa época era todo en barco.
0: Todo barco.
1: Y uno de sus hijos, por ejemplo, pues murió en un accidente de barco.
0: Qué barco.
1: Yendo a o viniendo de Buenos Aires.
0: ¿Uno de los hijos de?
1: De María Guerrero.
0: María Guerrero.
1: Y Fernando Díaz de Mendoza. Fernando Díaz de Mendoza, que era murciano.
0: Sí, sí, sí.
1: Como
0: sí.
1: Sabes, y cuyo palacio, pues aún se mantiene en la Plaza del Romea, frente al Romea, lo que ahora es una cosa municipal. Han hecho, no sé lo que han hecho allí.
0: Oye, ¿y qué teatros, ya casi ya para terminar? Aunque sé que esto es difícil, pero ¿qué teatros de este país son más entrañables para ti o han sido más entrañables?
1: Bueno, el Romea.
0: El Romea de Murcia, hombre.
1: El
0: claro,
1: Romea, claro. Para mí. Pero luego en Madrid está el Teatro Español,
0: uh-huh.
1: porque yo he estado años allí. El Teatro María Guerrero.
0: ¿Conociste a María Guerrero?
1: Yo no.
0: ¿No la llegaste a conocer?
1: No, pues ella murió en el año 28, no. Por ahí. 28, 29, yo no. Yo a quien conocí fue a un hijo suyo.
0: No, es que estoy buscando aquí a María Guerrero. Tengo una María Guerrero que es actriz española que nació en 1906 y me dice que falleció en 1994. No sé si está.
1: Esa era.
0: Era otra María Guerrero.
1: Era otra María Guerrero.
0: Eso sí.
1: Era sobrina
0: cierto,
1: de María Guerrero.
0: Cierto, lo estoy viendo.
1: Esa, sí, esa sí la conocí.
0: Ajá.
1: Incluso trabajé con ella.
0: Trabajaste con ella.
1: Pero
0: la María Guerrero, fundadora, famosa del teatro español.
1: Esa murió en
0: el 29. Me sonaba a mí que era del siglo XIX.
1: Y se casó con el murciano, que era dos veces grande de España, además. O sea que era un conde de no sé qué, marqués de no sé cuánto.
0: Sí, tenía
1: varios títulos.
0: Títulos, ¿no?
1: Pero le gustaba el teatro, se metió al teatro. Y primero se había casado con otra señora que murió, se quedó viudo. Con ella tuvo un hijo que se llama Fernando Díaz de Mendoza. Y luego tuvo otro hijo que llamó Fernando Díaz de Mendoza con María Guerrero, y que es el abuelo de Fernando Fernán Gómez.
0: Toma ya. Madre mía.
1: Porque Fernando Fernán Gómez era hijo de uno de los hijos de María Guerrero y de él, el que murió justamente en el accidente de barco.
0: En otros tiempos.
1: Sí.
0: Pepe Caridia, que muchas gracias por estar aquí. Tengo una canción preparada para terminar que te va a gustar. Yo sé que te va a gustar porque además uno de ellos era de Alcantarilla, que falleció no hace mucho, y estoy hablando del trío Las Vegas.
1: Ah.
0: Y del bolero a Murcia.
1: Claro.
0: ¿Nos vamos con ellos?
1: Muy bien.
0: Estoy hablando de Paco Martínez, que no sé si lo conociste. Supongo que sí que lo conoceré.
1: Sí, sí lo conocí.
0: Lo conociste. Yo tuve la oportunidad de conocerlo y retransmitir con él, que prácticamente lo hizo él todo, una ofrenda floral a la Virgen de la Salud, y fue una gozada, ¿no?, estar con este señor. Pues nos vamos con el bolero a Murcia y el trío Las Vegas. La semana que viene volvemos. Actor, querido amigo, poeta y dramaturgo, el gran José Caride, gracias por estar aquí, Pepe.
1: Gracias a vosotros.

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1: Bueno, enseguida llegan las noticias de España y del mundo a Radio Sintonía 107.8 de la FM. Noticias en 5 minutos con Radio 5, también las de la región de Murcia. No te vayas.

0: Es mediodía, a las 11 en Canarias.
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0: Última hora. Otros tres municipios de Madrid van a ser evacuados en los próximos minutos por el avance de los dos incendios que asolan a la comunidad madrileña. Uno de ellos es Chapinería. Allí está Radio Nacional. Laura Villalba, saludos, cuéntanos.
2: ¿Qué tal? Bueno, pues este era el momento en el que el concejal de Medio Ambiente de Chapinería, Óscar Macarrón, nos comunicaba la necesidad de desalojar lo antes posible.
3: 1-2 nos informa que evacuamos el pueblo entero, ¿vale? Están llegando 5 autobuses para mover a la gente que no tiene desplazamiento privado, que no tiene coche, que entiendo que aquí todos venís en... Ahí tenéis un autobús. Están llegando 5 autobuses y nos mandan inicialmente a Villaviciosa de Odón.
2: Bueno, pues ya lo han escuchado, 5 autobuses que van a trasladar a Villaviciosa de Odón a estas 80 personas que hay ahora mismo aquí en el polideportivo de Chapinería. La mayoría son de Pelayos de la Presa. Y bueno, pues entre la confusión, pero también el agradecimiento, porque dicen que el pueblo de Chapinería se ha volcado con ellos, esperan con ganas noticias sobre el estado de sus hogares. Se sienten seguros, cuidados por los servicios. Pero bueno, pues ahora esa es su principal preocupación, ¿no? ¿Cómo están sus cosas y cómo están sus enseres personales?
0: Bien, gracias a otros. Tres municipios de Madrid evacuados en los próximos minutos. El delegado del Gobierno de Madrid, Francisco Martín, desde el puesto de mando avanzado de Cenicientos, acaba de decir que los dos incendios que afectan a la comunidad madrileña van a confluir en los próximos minutos.
4: Pidiendo la evacuación de los municipios de Navas del Rey, Chapinería y Colmenar del Arroyo. Inicialmente estos tres municipios han de ser evacuados inmediatamente y pedimos a la población que se traslade hacia el este, hacia el entorno de la A5.
0: Jornada crítica, por tanto, para los equipos de extinción que trabajan contrarreloj para controlar los virulentos incendios que asolan Ávila y Madrid. En el de Burgohondo ya son 9.000 las hectáreas calcinadas, más de 3.000 en el caso de los de Madrid. El viento, con rachas superiores a los 50 kilómetros por hora, es el principal temor, según Fernando Grande Marlaska, el ministro del Interior.
5: Estamos evaluando de una forma constante la situación. Vuelvo a referir que el día de hoy es un día difícil, un día complicado. Tenemos una situación adversa, ya veis el viento, las ráfagas de viento, tenemos unas estimaciones superiores a 50 kilómetros hora. La temperatura tampoco nos va a dar ninguna facilidades y tampoco lo que es el grado de humedad.
0: El Rey sigue la evolución de los incendios en Mallorca, donde ha abierto su agenda de verano recibiendo, como es tradicional, a las autoridades de Baleares, empezando por su presidenta Marga Proens, desde el Palacio de la Almudaina en Palma, Sabiara.
6: Sí, ¿qué tal? Muy buenos días. La presidenta Balear asegura que Felipe VI sigue con preocupación y atención la evolución de los incendios en todo el territorio nacional, pero especialmente el declarado entre la Comunidad de Madrid y la provincia de Ávila. Asegura Proens también que han comentado las condiciones meteorológicas muy adversas que hay ahora mismo en el foco de esos incendios. La presidenta Balear ha destacado los conocimientos del rey sobre el territorio español.
7: Su majestad el rey, como siempre, demuestra un conocimiento del territorio. De hecho, me está explicando las características de este territorio, algo que yo personalmente desconozco esta parte del territorio de España.
6: Proens ha sido la primera autoridad en ser recibida por el rey en el inicio de su agenda oficial en Mallorca. Luego ha sido el turno del presidente del Parlament, Gabriel Lesén, y las audiencias siguen en este momento. Está reunido con el alcalde de Palma, Jaime Martínez, y posteriormente lo hará con el presidente del Consell de Mallorca, Llorenç Galmés.
0: Y acabamos de saber que el rey recibirá en audiencia en Palma este verano al presidente del gobierno el próximo día 29. 12 y 4 minutos, 11 y 4 en Canarias. Ahora las noticias de su comunidad.
8: En la región de Murcia ha estabilizado el incendio forestal de Fuente Álamo. 60 personas continúan trabajando sobre el terreno en las labores de vigilancia y control. Natalia Menéndez, cuéntanos, buenos días.
9: Buenos días. En estos momentos, 4 helicópteros y 6 brigadas forestales trabajan sobre el terreno, enfriando los puntos calientes para evitar que las llamas vuelvan a reavivarse. El fuego ha calcinado aproximadamente unas 300 hectáreas. Además, unas 50 personas han tenido que ser desalojadas, aunque a primera hora de la mañana ya han podido regresar a sus casas. Roque Pérez Parazón es el responsable de la extinción del incendio.
10: Ahora mismo el incendio está estabilizado, aunque está cortado al tráfico en general, pero sí se permite a entrar a la población, a la

0: Y la Policía Nacional ha detenido al autor de un robo con violencia a una mujer de 85 años. La víctima cayó al suelo tras el fuerte tirón que le dio para sustraerle una cadena de oro. Antonio Martín, portavoz.
1: Varios ciudadanos que presenciaron los hechos iniciaron una persecución a pie, consiguiendo darle alcance y retenerlo hasta la llegada de los agentes de la Policía Nacional. A la llegada de los policías, tras las manifestaciones de víctimas y testigos, procedieron a la detención por la comisión de un delito de robo con violencia, el cual ofreció una resistencia activa durante la misma.
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5: 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Enseguida vamos a estar conociendo el tiempo en la Agencia Estatal de Meteorología. También estaremos en la DGT y tenemos música, buena música para ti.

Los despistaos sonando en las mañanas de Radio Sintonía, en esta mañana de verano en la que la música es fundamental para ti. Mira qué versión de mi amigo Antonio Casinello.

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4: Sí, Radio Sintonía 107.8, ahí estaba Casinello versionando este Jambalaya que popularizó el Gordo Domino, Fats Domino, y aquí está Antonio Carmona.

Antonio Carmona. Ahí está el cantante de Ketama, de los Habichuela, el primo de Josemi. Bueno, y aquí está el señor Andrés Calamaro.

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0: nos suenan Proclaimers desde Escocia. Bueno, pues unos mensajes y nos vamos a buscar. ¿Qué nos vamos a buscar? Claro que sí, el tiempo.
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0: Bueno, ahora sí nos vamos a buscar la información del tiempo. Nos vamos a la Agencia Estatal de Meteorología. Isabel Escribano, ¿qué tal? Buenos días.
6: Buenos días. Hoy en la región de Murcia las temperaturas máximas irán en descenso en el interior y sin cambios en el litoral, con aviso naranja a nivel de peligro por máximas de 40 a 42 grados, menos en el campo de Cartagena y Mazarrón, donde podrían ir de los 37 a los 39 grados del interior. Alcanzarán 35 grados en Cartagena y Mazarrón, 39 en Murcia, Caravaca de la Cruz y Yecla. Se esperan 40 grados en Cieza, 41 en Molina de Segura y 42 en Lorca. Los cielos estarán poco nubosos, con nubes medias y altas y con polvo en suspensión, lo que dejará sensación de bochorno, y el viento soplará flojo variable con intervalos moderados de componente sur por la tarde. Es una información de AEMET.
0: Pues la información del tiempo, muchas gracias por esa información que llega desde la Agencia Estatal de Meteorología y llega con este patrocinio.
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0: Fito y Fitipaldis, cómo suenan, ¿eh? Y cómo suena mi amigo Germán Ramallo, 22 para la una, enseguida estamos en la DGT.
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0: Ramayo. Germán Ramayo.
1: Sí, me las voy a tomar.
0: Ahí está el bueno de Germán, que ha estado aquí en la radio en dos o tres ocasiones dejándonos su música en directo, y es uno de los grandes guitarristas y compositores del panorama del blues nacional e internacional. Bueno, estamos en Radio Sintonía, mañanas de verano, mañanas de buenas canciones y también de Fangoria, Alaska y Nacho Canut.

0: Bueno, tenemos ya la conexión en directo con la Dirección General de Tráfico, José Antonio Pedrosa. Nos cuenta cómo están las carreteras en la región murciana a esta hora, 12:49 minutos. José Antonio, buenas tardes.
1: ¿Qué tal? Muy buenas tardes, Pepe. Pues a esta hora tan solo van a encontrar ligeras complicaciones en las 7 Librillas y hacia Lorca, así como también por proximidad les contamos que van a encontrar, eso sí, complicada la AP7 ya en la zona de Pilar de la Horadada, en este caso sentido Cartagena. Al margen de ello, en el resto de vías se mantiene la calma y circulación fluida y cómoda.
0: Muchas gracias por esa información, José Antonio, que llega en directo desde la DGT. Nosotros continuamos en esta mañana, tarde ya del mes de julio, 24, viernes. Estamos tan solo a un fin de semana, el último fin de semana del mes de julio es este, y la semana que viene ya entraremos el sábado en agosto. Fíjate lo que son las cosas, cómo pasa el tiempo de rápido, ¿eh?

Bueno, en directo, Radio Sintonía, Diego Torres, tratar de estar mejor. Cuántas canciones buenas, ¿eh? Y cuántas coplas buenas que vamos a ponerte ahora en un ratito. Se llama Chivo Chivato, es de Valencia.

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7: Bueno, ya sabes que quedan segundos para la una de la tarde y que a partir de este momento todo lo que vas a escuchar aquí en Radio Sintonía tiene que ver con el paso doble, con la seguirilla, con el fandango, con la copla, con el flamenquito, con la fusión, en fin, lo vamos a pasar bien.
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7: En nombre de Bartolomé Martínez, del que te habla Pepe Invernón, gracias por estar aquí. Y hoy comenzamos así.

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1: Bueno, hemos empezado con El Príncipe Gitano y esta canción tan bonita que suena para ti y que se llama Cariño de Legionario. Tenemos llamada. Buenas tardes.
2: Buenas tardes, Pepe.
1: ¿Cómo estamos? ¿Que cómo estamos, digo?
2: Hola.
1: Hola, hola, ¿me escuchas?
2: Sí.
1: ¿Que cómo estás?
2: Bien, ¿y vosotros estáis bien?
1: Estamos muy bien, más guapos. Buah. ¿Y tú cómo estás? ¿Qué haces?
2: ¿Eh?
1: ¿Qué haces?
2: Pues aquí estoy haciendo la comida.
1: ¿Y quién eres?
2: La hija de Dame de Jesús, la Mari Carmen.
1: Mari Carmen, que tú también sabes cocinar bien.
2: Pues claro que sí.
1: Madre mía, ¿y qué estás haciendo?
2: Hay que aprender.
1: ¿Qué estás haciendo, Mari Carmen?
2: Pues asado de pollo.
1: Qué rico, con sus pataticas, con todas sus cositas.
2: Sí.
1: Muy bien.
2: Muy bien.
1: ¿Y cómo está mamá? ¿Está bien?
2: Sí, ella está muy bien, está fenomenal.
1: Hombre, estupendo, pues así da gusto. Bueno, mujer, ¿a quién quieres saludar?
2: Pues principalmente a vosotros, que paséis un feliz verano, a Bartolo y a toda la audiencia, y a mi madre, que la quiero mucho, que claro, el domingo es día de la abuela,
1: ole,
2: de los abuelos,
1: ole, con ole.
2: A todos los abuelos, y hoy es santo de mi sobrina Cristina.
1: Ajá.
2: Que la felicito por la radio. Ya la felicito esta mañana por el grupo, pues ahora por la radio.
1: Muy bien. Muy
2: y
1: bien.
2: A mi cuñada Ana, que es Domingo.
1: Sí.
2: Y a la Joaquina también, que es su santo.
1: Sí.
2: Y a todas las Ana de la radio.
1: El domingo de Joaquina. Y hoy es el de Cristina, dice.
2: Sí, sí.
1: Hoy es Santa Cristina.
2: Santa Cristina, sí.
1: Ah, bueno, pues vale. Pues nada, pues muchas felicidades a la Cristina y a tu sobrina.
2: Sí. Bueno, y a vosotros que paséis feliz verano.
1: Muchas gracias, muchas gracias. Oye, que aproveche ese asadito, ¿eh?
2: Muchísimas gracias y ponme una canción bonita de...
1: La tengo ya preparada.
2: Vale.
1: Tengo una para ti, tengo una para ti de Carlos Cano. Escucha, escucha. Bueno,
2: sí,
1: que aproveche.
2: Muchísimas gracias.
1: Que aproveche el asadito. Habaneras de Cádiz. Ahí está Carlos Cano. Qué maravilla. Y quería felicitar a nuestro querido Ginés Martínez, a Joaquina, por su santo el domingo. Un saludo, Joaquina, muchas felicidades de Ginés y por ende de todos.

Carlos Cano, qué maravilla Carlos Cano, qué bonito poder escuchar esa voz, poder recordar canciones tan maravillosas como esta que acabamos de escuchar. Bueno, vamos con una mujer que conocimos y fue un placer tenerla aquí en un concierto, Marifé de Triana.

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1: Tenemos llamada, tenemos llamada. ¿Con quién tenemos el gusto de hablar? Buenas tardes.
2: Con Pilar Fernández.
1: Pilar, qué bien peinada vas, te lo habían dicho hoy. Y qué guapa estás. ¿Eh? ¿Y qué comida más buena te has preparado?
2: A la Joaquina.
1: ¿Qué comida más buena? Porque es cuchara, pero es fresquita.
2: Y a Juan.
1: Muy bien, muy bien. Adelante, adelante.
2: Adelante los 24.
1: Cuéntame cosas, Pilar. Venga. Que está llamando pues, Manolo. Manolo Martínez Blanca. Pilar.
2: Venga, pues te dejo
1: no,
2: con
1: no.
2: la llamada.
1: ¿Qué vas a comer? Pilar.
2: Qué buen día.
1: ¿Qué vas a comer?
2: Todavía no me la han traído, no lo sé.
1: ¿Algo bueno?
2: Pues claro.
1: Que te queremos.
2: Ahora, que ponme más que ensalada.
1: Fernández Lozano, que te queremos.
2: Y yo a vosotros.
1: Guapa.
2: Que paséis buen día y buen fin de semana.
1: No salgas a la calle que hace mucho calor.
2: No, estamos aquí en el aire.
1: Que estamos aquí, que esto parece el desierto del Sáhara ya. Pilar, gracias, gracias. Ay, Manolo, mi Manolo, Manolito Martínez Blanca, lo mal que yo me siento cuando no llamas por delante de la banca. Y te digo yo, Manolo, y te digo con esmero, ¿cuánto tiempo sin llamar, querido Manolo Marinero? Hola.
3: Hola, amigo, buenos días.
1: ¿Cómo estás, Manolito?
3: Bien, lo primero es, muchas felicidades, que tu cumple creo que es el domingo.
1: El domingo no es mi cumple, pero gracias.
3: No, te es comento.
1: No es mi cumple el domingo, ¿eh? No es mi, no, no.
3: No. Es pronto, cariño.
1: En mi domingo es maravilloso, pero el cumpleaños es el martes 28.
3: Perfecto, lo tendré en cuenta. Lo segundo, felicidades a Joaquina Vicente.
1: ¿Qué me vas a regalar, Manolo? ¿Qué me vas a regalar?
3: Pues lo que tú quieras, tienes mi amistad y mi corazón.
1: Bueno, pues ya me vale con eso. Cariño, quiero un trobo tuyo. Adelante, venga, vámonos.
3: Mira, vamos allá. Te entrego mi amor, luto enmarañado al compás de la fiebre de mi duda. Y mi corazón es brisa que desnuda se entrega al alma del aire tronchado. En rosa de espinar tan cercenado, mi alma y mi sangre son huecas mudas al alba del río.
1: Toma ya.
3: De agua que anuda mi corazón, mi cuerpo reposado. Y yo ardo en tu silencio de arena. Un silencio de mar embravecido. Una luna que ondea en la solana, Y mi mar traspasa tu alma enajena, mi corazón que muere enmudecido, en pos de suave luz en la mañana.
1: ¡Qué maravilla, Manolo! Gracias, Manolo. Gracias. Manolo Escobar.
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0: ¿Cómo estamos, María Dolores?
1: Hola, muy bien, con mucho calor, Pepe.
0: Hay que llevar mucho cuidado, qué bien te veo. Gran cocinera, María Dolores, ¿qué has hecho de comer?
1: Pues mira, hoy voy a hacer unos trocitos de lomo a la plancha y gazpacho y después fruta. Es que ahora no apetece nada más que esas cosas, Pepe.
0: La verdad es que sí. La verdad es que sí. Cuéntame, ¿a quién quieres saludar?
1: Pues mira, quiero saludar a Josefa Picasso y a su hijo Ginés Martínez, a María Jesús, a Pepita Cascales y a toda la audiencia, que somos muchos, que me perdonen, a Rosalía Pastor también, y en fin, a toda la audiencia, que somos muchos. Y quería pedirte, por favor, de Jonathan Santiago, Las Campanas de Linares. ¿Puede ser, Pepe?
0: Eso está hecho, está hecho.
1: Muchas gracias, Pepe.
0: A ti, guapa, gracias por llamar. Gracias de verdad, de corazón. Gracias, María Dolores. Bueno, vamos con otra coplita. Oye, cómo me gusta Rumba 3, ¿eh?

Pinares, qué bien suenan en Radio Sintonía. Anímate y llámanos, 968-890010. No sé qué pasa con el teléfono que no suena. José Manuel Soto.

0: Déjate querer, Rosalía Pastor. ¿Cómo está, Rosalía?
1: Hola, buenos días.
0: ¿Cómo está? ¿Cómo va la mañana?
1: Con mucha calor, pero como no he salido a la calle...
0: Pero mucho calor, Rosalía, mucho calor. Bueno, cuéntanos, ¿qué has hecho de comer?
1: Pues he hecho una ensalada, una tortilla de patatas con cebolla y una espinaca, otra tortilla. Así que la que me coma ahora, como no me la comeré toda, pues me como la mitad y ya tengo para la noche.
0: Tú eres de las mías, ¿eh? Tortilla de patatas con cebolla. Bueno.
1: Claro.
0: A mí no me gusta sin cebolla, ¿eh?
1: No, a mí tampoco.
0: Y una cosa, Rosalía, no solo eso, sí, sino que la tortilla de patatas tiene que estar cuajada. ¿Eso de comer huevo crudo para qué?
1: Ya te estuve escuchando ayer.
0: Esas cosas modernas, Rosalía, yo las respeto, pero ¿tú lo ves normal?
1: No.
0: ¿A que no?
1: Da asco ahí el huevo.
0: Ah, eso que Rocky, cuando tú te acuerdas de la película Rocky, se comía dos huevos crudos por la mañana, porque se lo coma Rocky, hombre.
1: Porque se lo come,
0: Y Bertino Borde creo que también se los come crudos por la mañana. Ay, Rosalía, ¿cómo te queremos? ¿Cuántos años escuchándonos, Rosalía?
1: Ya lo creo.
0: Bueno, pues.
1: Empezó la emisora.
0: Y además, de verdad. Rosalía, que te queremos mucho y te agradecemos que llames. ¿A quién quieres saludar?
1: Pues mira. Quiero saludar a todos mis nietos, especialmente a mi nieto Santi, a mi hijo José Santiago y a mi marido le mando un beso para el cielo, que hoy también era su santo. Pues a todos los oyentes, a Loli Chumilla, que me ha saludado ahora, a Joaquina, que también viene su santo y es domingo y tampoco hay copla. Pues para que pase un día muy bueno con su Juanico. A ver si se pone ya bien y se va para casa.
0: Eso es lo que queremos todos, Rosalía, eso es lo que queremos todos. Y lo que queremos, Rosalía, es que estés tranquila en casa como todas las personas mayores, porque yo también lo soy, ¿eh? Una persona mayor, hay que estar con el aire, tranquilicos, que el aire claro. No viene muy bien con el polvo este del desierto y que hace mucho calor, Rosalía, no es bueno.
1: Nos traen la compra aquí a la casa y los hijos cuando vienen a visitarnos, si hace falta algo, mamá, tú dime lo que te hace
0: eso
1: falta y
0: no salgas. Eso es, Rosalía hacemos. Pastor. Rosalía, sabes que te queremos y te apreciamos mucho en esta casa.
1: Claro, y yo también a vosotros. Estaba con mi madre en la clínica en el 2008 y ya estaba llamando y allí la enfermera, lo mismo que Joaquín hace ahora.
0: Lo recuerdo perfectamente. Lo recuerdo perfectamente, Rosalía. Además, de verdad, pues son mira, muchos años, es que llevamos muchos años y nos conocemos muchos años, somos como familia.
1: Sí, claro. Es que somos una familia muy grande, por eso mando un saludo para todos, sin dejarme ninguno. Porque luego si se me olvida, por ejemplo, a Ginés Martínez, al chache de la Mercedora, o a mi vecina Isa, pues son muchos. Y si puede... Me gustaría que me pusieras la canción de Cómo se quiere a los hijos.
0: Eso está hecho, Rosalía.
1: Porque como va a ser el santo mañana de mi hijo y mi nieto, pues para todos ellos. Y a toda la audiencia.
0: Gracias, Rosalía. Venga, me has emocionado con los hijos, me has emocionado, de verdad. Rosalía, es que los hijos son lo más grande, Rosalía, lo más grande. ¡Ay, lo que tiene la copla! ¡Ay, señor! ¡La copla! Y las emociones que están a flor de piel con este calor. Los hijos son lo más grande, y los nietos, y los padres, y las madres. Gracias, Rosalía. A veces se saltan las lágrimas, y eso es humano. ¡Que sepáis que es humano! ¡Ay, Rosalía, pastor! Bueno. Juanito Valderrama, el maletilla.

0: Rosalía Pastor, que nos pedía una canción para sus hijos, y nosotros, como somos muy, muy obedientes, se la ponemos. Del murciano Paquito Jerez, para Rosalía Pastor, para sus hijas, sus hijos. Un saludo, Rosalía. Gracias por escucharnos, Pepita Nicolás. No nos hemos olvidado de ti. Enseguida vamos con Pepe Blanco, venga. Me emocionaba antes con Rosalía, os lo juro, ¿eh?
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0: Paquito Jerez, para Rosalía, para sus hijos. Y tenemos llamada. Buenas tardes.
1: Buenas tardes.
0: Hola, ¿quién eres?
1: Juanita de Palmar.
0: El Palmar, ¿qué tal el Palmar? ¿Tenéis un tenista ahí en el Palmar? Me han dicho un tal Carlos Alcaraz, ¿lo conoces?
1: Sí.
0: Que tenéis un tenista en el Palmar que se llama Carlos Alcaraz, ¿te suena?
1: Ah, sí, sí.
0: Es muy buen zagal.
1: Bueno, claro.
0: Menudo fiera.
1: Claro, y me encanta verlo. Real.
0: Bueno, pues dentro de poco empieza otra vez, que ya parece que va bien lo de la lesión y vamos a ver lo que pasa. Juanita, ¿qué has hecho de comer?
1: Pues mira, estoy haciendo macarrones.
0: ¿Comida de músicos, con carne o con atún?
1: No, con atún. Pero le frío su cebolla, el tomate lo frío yo, o sea, casero. No me gusta el tomate comprado, yo eso no me va.
0: A mí tampoco, pero como no tengo tiempo, me compro tomate casero de la marca Ida, y no lo voy a decir qué marca es.
1: Claro, ya.
0: Muy bien, Juanita, ¿quién quiere saludar?
1: Pues mira, a ti por gracioso y simpático.
0: Gracias, gracias. Si tú supieras, uno lleva su cruz, pero aquí estoy para vosotras lo que haga falta.
1: Y los demás, a todos en general, porque si los quería saludar, no oye de la radio. El otro día le di el teléfono a una amiga de Lorca. Ay, es que lo tengo roto, no sé qué. Y no, es que no oigo nadie de aquí.
0: Bueno, pero hay una aplicación, Radio Sintonía, que nos pueden escuchar en cualquier mundo. Digo cualquier mundo porque ahora mismo, Juanita, ¿sabes tú que hay extraterrestres? Van a salir a la luz de aquí a nada.
1: Te voy a decir que me cuesta trabajo ahora de cogerlo. Hay una emisora que se mete que no hay manera.
0: Sí, hay una emisorita por ahí que veremos a ver lo
1: nada,
0: que pasa.
1: Y me da una rabia porque yo este rato es que me lo paso bomba.
0: Voy a ir con la zapatilla a buscarlos de esa emisora, que me lo han dicho ya más de una vez. Bueno, de todas formas, te digo una cosa. 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
1: Pero mi hija está trabajando y aquí trabaja toda la gente que tengo.
0: Ya lo sé.
1: Y no.
0: Bueno, pues un día te vienes para acá, te regalo una radio si te toca, porque claro, te tiene que tocar. Y otro mundo. Juanita, ¿me has dicho lo que vas a hacer de comer? Ah, sí, macarrones, qué rico.
1: Sí, macarrones.
0: ¿Y hay ensalada?
1: ¿Eh?
0: ¿Ensalada tenemos?
1: Sí, ensalada de pepino.
0: De pepino, a mí me encanta el pepino.
1: Sí, a mí igual.
0: Muy bien, Juanita, que te mandamos un beso.
1: Pues, y yo le mando más.
0: Gracias, guapa. Juanita, fíjate, voy a hacer una incursión en un mundo de copla. Pero es que me ha salido la canción y a mí me gusta mucho este tío. Me dice mi compañero que no debería, que si es copla, es copla, que Serrat... Pero tú fíjate que tiene un poco de... ¿Te das cuenta? Serrat le pega, tío. ¡Dale, Serrat, dale!

¡Hey! Joan Manuel Serrat, qué maravilla. Bueno, he hecho esta incursión, lo siento, pero es que de verdad me apetecía mucho escuchar a Serrat. Estamos en directo en Radio Sintonía, La Copla, y cómo nos gusta acompañarte con buena música, con buenos sonidos y naturalmente con ganas de liberarnos, siempre.

Libérate, el Titi. ¡Qué maravilla este valenciano! Tremendo, tremendo, tremendo. Y qué canción que en su tiempo, bueno, pues era una auténtica revolución, ¿eh? El Titi fue muy valiente, además de verdad. Estamos en directo en Radio Sintonía, liberados totalmente a tu lado, con el teléfono todavía abierto, 1353, como lo oyes, y naturalmente nos encanta acompañarte, amar y vivir contigo la copla de algún bolerito, como este.

0: Pepita López, ¿cómo estás?
1: Pepe.
0: ¿Cómo estás, Pepita?
1: Bueno, hijo, me alegro de estar oyendo todo lo que estás poniendo.
0: Tú también te has emocionado, como yo. Oye, ¿qué has hecho de comer, Pepita?
1: He hecho de comer, mira, arroz y conejo.
0: ¡Es rico! A mí del conejo hasta el candado. Muy bien, Pepita, ¿de dónde nos llamas?
1: Soy de aquí, de Alcantarilla.
0: Estupendo. ¿A quién quieres saludar, Pepita?
1: ¿Cómo?
0: ¿A quién quieres saludar?
1: A toda la audiencia.
0: Gracias,
1: que
0: Pepita.
1: Tengo muchas amigas, muchas.
0: Gracias. Esta mañana hemos tenido problemas con el teléfono.
1: Y a vosotros.
0: Hemos tenido problemas
1: y
0: con el teléfono.
1: Y a todas las almas, que el domingo es su santo.
0: Ole con ole, claro que sí. Ya ha habido cruces de llamadas con otros sitios que me han llamado de varios sitios y no puede ser. Pero bueno, aquí está Pepita, te agradecemos mucho que aproveche el arroz y conejo.
1: Bueno, un beso,
0: mucho
1: es que no te ha ido bien. Un beso para todos.
0: Un beso para todos, Pepita, gracias, para todos. Ay, qué bonito es esto. Bueno, estamos mezclando copla y algunas canciones. Hoy se me ha ido un poco la cabeza, pero es que es el verano, es el calor que nos llega desde el Sáhara, que realmente nos embelesa. Alberto Cortés.

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1: Gracias, gracias por seguirnos, gracias Rosalía, gracias Pepita, gracias Pilar, gracias a todas y a todos los que hoy habéis estado y a los que no habéis llamado. Gracias. Saludos, sed felices. Volvemos el lunes aquí en Radio Sintonía. Ya sabes que os quedáis ahora con toda la información.
2: Gran amigo Antonio Peña Márquez. Menos faltarle a mi madre.
1: Noticias que llegan de Alcantarilla. Con Paco Galera. Buen fin de semana, hasta el lunes. Sed felices. Nos vamos.

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1: ¿Qué tal? Saludos, buenas tardes. Hoy es viernes 24 de julio de 2026. Es el momento de repasar en los próximos minutos toda la información de Alcantarilla. Y lo hacemos con los siguientes titulares. El Museo de la Huerta, ya lo anunciamos ayer, reabrió sus puertas el pasado miércoles con la visita del consejero de Presidencia, Marcos Ortuño. El Partido Socialista de Alcantarilla ha mostrado su rechazo al ágape celebrado en los exteriores del museo tras la finalización del acto oficial de reapertura. Aseguran que ha sido un gasto excesivo. Alcantarilla eleva a nivel 2 correctivo la alerta por contaminación atmosférica ante la persistencia de una masa de polvo africano sobre la región de Murcia. La estación de medición municipal ha registrado en los últimos días un promedio de 99,35 microgramos por metro cúbico en partículas PM10, superando con ello los umbrales establecidos en el protocolo ambiental. También la Agencia de Desarrollo Local del Ayuntamiento de Alcantarilla programará para después del verano una amplia oferta de cursos de formación dirigidos a personas desempleadas del municipio. La iniciativa, subvencionada por el Servicio Regional de Empleo y Formación y adscrita a la Concejalía de Empleo y Comercio, arrancará a principios de septiembre. El Gobierno regional instalará 10 nuevos puntos de recarga eléctrica para autobuses del servicio Movibus en Alcantarilla, dentro del proyecto europeo Promoter. La actuación, ratificada en la Comisión Interinstitucional de Movilidad Sostenible, se enmarca en un despliegue regional de 44 cargadores públicos con una inversión superior a los 3,8 millones de euros. En deportes, la Boca Telia Alcantarilla Futsal disputará el sábado 22 de agosto en Mazarrón la final de la Copa Presidente de Fútbol Sala Femenino ante el STV Roldán. Será una final benéfica con entradas a 5 euros, cuya recaudación se destinará a la Fundación Dr. Pérez Pallaré. Todas estas noticias junto a nuestras habituales secciones se las contamos a continuación aquí en Radio Sintonía. En Alcantarilla en este momento seguimos teniendo el cielo cubierto por la calima, aunque la temperatura nos da un leve respiro. 38 grados centígrados marca en este momento el termómetro en el exterior de nuestros estudios. Arrancamos nuestro informativo de hoy. Ayer informábamos ampliamente de la reapertura del Museo de la Huerta, que desde ayer puede visitarse totalmente renovado. La esperada reapertura contó con la visita del consejero de Presidencia, Marcos Ortuño, que pudo ver junto a la alcaldesa Paqui Terol, Corporación Municipal y asociaciones y estamentos de la sociedad civil de Alcantarilla cómo ha quedado después de la profunda remodelación. Tras la finalización del acto institucional, los asistentes compartieron un ágape en los exteriores del museo que no ha gustado al Partido Socialista de Alcantarilla. Sandra Gambín.
2: El PSOE de Alcantarilla ha cuestionado el gasto de casi 4.000 euros que, según denuncia la formación socialista, el ayuntamiento habría destinado al catering ofrecido con motivo de la reapertura del Museo de la Huerta. Los socialistas consideran que la recuperación de este espacio cultural es una buena noticia para el municipio, pero cuestionan el coste del ágape institucional y anuncian que solicitarán la documentación y expediente completo relacionado con este servicio. Pedro Manuel Toledo, del Grupo Municipal Socialista, pone en valor la remodelación del museo, aunque considera excesivo el gasto destinado al catering.
3: Bueno, pues frente a una gran noticia que significa la reapertura tras la remodelación del Museo de la Huerta, que ha sido una obra conseguida por una financiación europea de los fondos Next Generation, que fueron gestionados por el Gobierno de España, estamos hablando de una inversión en torno a los 3 millones de euros. Pues frente a esta gran noticia nos tenemos que encontrar con una mancha muy muy fea de un mal uso de fondos públicos, como es el gasto de casi 4.000 euros para un catering en la reapertura de este museo.
2: Desde el PSOE consideran que el gasto supone, a su juicio, un uso inadecuado de los fondos públicos.
3: Como digo, un mal uso de los fondos públicos para un aperitivo institucional que creemos que no es conforme. Por supuesto, vamos a pedir la documentación y el expediente completo de todo este catering, porque según se ve en la motivación del gasto, es lo que mejor se adaptaba a la relación calidad-precio. Pero, pues por supuesto, gastar, como digo, casi 4.000 euros de fondo público, del dinero de todos y de todas, en un catering, pues nos parece un poco, como poco, abusivo.
2: Frente a estas críticas, el Partido Popular defiende que el ágape formaba parte del protocolo habitual de un acto institucional y que estaba dirigido a los invitados a la reapertura, entre ellos asociaciones del municipio, fuerzas y cuerpos de seguridad, representantes de la Asamblea y del Gobierno regional, empleados municipales, empresas y medios de comunicación. El concejal de Comunicación y Recursos Humanos, Luis Salinas, considera que el PSOE ha intentado generar una polémica en torno a un acto

0: Único para nada. Un ágape institucional es lo más habitual que existe dentro del protocolo y es un acto de cortesía con los invitados que has hecho venir a una reapertura, en este caso, del Museo de la Huerta. Lo importante es el resultado que ha tenido el Museo de la Huerta, que es un sitio accesible, un sitio maravilloso que conserva nuestras raíces, pero mira hacia el futuro. Y para nosotros es motivo de orgullo el que Alcantarilla pues tenga uno de los mejores museos de la región, que invito a todos los vecinos a que lo visiten y decir que bueno, esta crítica no tiene fundamento. De hecho, si hubiera estado allí el delegado de gobierno, como estaba invitado y declinó la invitación por asuntos de agenda, pues ellos no hubieran criticado ese ágape. De hecho, ellos han participado en otro ágape. Bueno, están intentando fabricar una noticia y empañar una muy buena noticia para Alcantarilla. Es una pena que el PSOE esté en estas cosas en vez de estar sumando por este pueblo, que además, bueno, es un pueblo maravilloso y todos sabemos que Alcantarilla pues sigue creciendo imparablemente.
1: Los populares defienden que el objetivo de este tipo de encuentros es también reconocer y agradecer la participación de quienes han hecho posible o han acompañado el desarrollo de este proyecto. La polémica queda así abierta entre ambas formaciones, mientras el renovado Museo de la Huerta vuelve a abrir sus puertas tras una inversión cercana a los 3 millones de euros y con el objetivo de recuperar y poner en valor uno de los espacios culturales más representativos de Alcantarilla.
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3: La estación de medida de la contaminación del aire de Alcantarilla ha registrado la activación del nivel 2 correctivo por alta concentración de partículas en suspensión PM10. Recordamos que el episodio está provocado por la intrusión de una masa de polvo africano que está haciendo que se superen los umbrales de calidad del aire establecidos en el protocolo ambiental del área metropolitana. La Dirección General de Medio Ambiente confirma que la estación de medición municipal ha alcanzado en los últimos días un promedio de 99,35 microgramos por metro cúbico de partículas PM10. Este incremento obliga a elevar la alerta desde el nivel 1 preventivo hasta el nivel 2 correctivo, establecido en la normativa. La situación de alerta ambiental afecta además a toda la zona de Murcia, área metropolitana, donde ha habido registros elevados en las estaciones de San Basilio y Ronda Sur. El nivel 1 está pensado como un protocolo de carácter principalmente preventivo e informativo. Se activa en cuanto la masa de aire sahariano empieza a depositar micropartículas PM10 en la atmósfera por encima del umbral de calidad del aire saludable. Pues bien, sin pretender ser alarmistas, se sube al nivel 2 porque la contaminación ambiental es lo suficientemente alta y prolongada como para requerir medidas de intervención activa y restricciones de salud públicas, pasando de recomendar precaución con el nivel 1 a instar a no hacer deporte exterior o usar mascarilla en la población vulnerable con el actual nivel 2. Marcos Ross, especialista del Hospital Virgen de la Rixaca, ha recomendado en Onda Regional el uso de mascarillas FFP2 para pacientes crónicos, evitar el deporte intenso en exteriores y consultar los niveles de partículas.
4: Las incursiones de polvo sahariano lo que hacen es, como has comentado, aumentar las partículas en suspensión, y las partículas en suspensión sí pueden empeorar la sintomatología de pacientes respiratorios y, claro, puede afectar a la salud. En general, la población más susceptible será aquella que tiene una enfermedad de base, ¿no? Si ya tengo un pulmón que está alterado porque ya tengo una enfermedad como una EPOC o un asma, pues obviamente tiene más facilidad que se vea alterado o se vea inflamado y que pueda tener más síntomas. Pero también puede afectarnos a todos y generarnos síntomas, por ejemplo, a nivel nasal o a nivel ocular o incluso algo de tos puede aumentar también la sintomatología. La arena que viene del Sáhara sí que es verdad que genera partículas de muchos tamaños y genera partículas grandes de más de 10 micras que van a ir a nariz y a ojo. Y luego tenemos las partículas por debajo de 10 micras, que son las que pueden llegar al pulmón y lo pueden inflamar. Entonces sí que es verdad que en estos momentos también se desaconseja, por ejemplo, hacer deporte intenso en la calle, porque al final vas a inhalar más fuerte. O sea, nos puede generar sintomatología a la población en general, pero obviamente es mucho peor para la gente que tiene una patología de base.
3: En unos minutos conoceremos la última medición de la calidad del aire en Alcantarilla.
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3: La Agencia de Desarrollo Local del Ayuntamiento de Alcantarilla, dependiente de la Concejalía de Empleo y Comercio, pondrá en marcha tras el periodo estival una amplia programación de acciones formativas dirigidas a personas desempleadas del municipio. Esta iniciativa, subvencionada por el Servicio Regional de Empleo y Formación, tiene como objetivo mejorar la cualificación profesional de los participantes mediante cursos orientados a sectores con una elevada demanda de empleo. Joaquín Cantón es concejal de Empleo y Comercio del Ayuntamiento de Alcantarilla.
5: creemos que es un poco...

0: diferenciada, tiene para todos los niveles y para todos los sectores de desempleados que tenemos, y esperamos que tenga aceptación y que sea del agrado de las personas que lo soliciten.
1: La programación dará comienzo a principios de septiembre con una destacada apuesta. Dada la creciente necesidad de profesionales en el ámbito de los cuidados, la oferta incluye cursos como el de intervención del empleo doméstico en el cuidado de personas mayores o cursos relacionados con materias digitales y tecnológicas.
0: Para los meses de septiembre y octubre ya tenemos programado un curso de marketing online, que es para diseño y promoción de páginas web. Este lo tenemos programado para empezar del 7 de septiembre al 14 de septiembre. Luego tenemos otro, a continuación, de analítica y marketing digital. Esto sería sobre mediados de septiembre. El siguiente es intervención del empleo doméstico en el cuidado de personas mayores. Es un curso muy, muy demandado y muy solicitado porque, bueno, le da posibilidad de empleo a personas, sobre todo enfocado a mujeres de una mediana edad, que son las que normalmente lo hacen y que para nosotros es muy interesante por las posibilidades que da. Este lo queremos empezar sobre el 1 de octubre.
1: Además, se impartirán acciones formativas relacionadas con otros sectores estratégicos como la construcción, la educación o el ocio.
0: Tenemos uno, que es el primero, que sería de operaciones auxiliares de albañilería de fábricas y cubiertas. Este curso tiene 320 horas y también pues va enfocado a un nivel de desempleados que también tiene mucha aceptación por el tirón que tiene ahora mismo el mundo de la construcción. El siguiente que tenemos, también muy enfocado a un sector de población también de mediana edad, pero también sobre todo enfocado a mujeres, es atención sociosanitaria para personas dependientes de instituciones sociales. Tiene 450 horas. Y luego tenemos otro, que es un poco más enfocado a gente joven, de dinamización de actividades de tiempo libre, educativo, infantil y juvenil. Este curso es un curso muy muy gracioso porque bueno, es un poco para formar monitores y estudiantes para campamentos y para el tema de actividades infantiles en los colegios e institutos. Y luego tenemos uno, que es el último ya, que lo tendríamos para final de año, que es habilitación para la docencia en grados A, B y C del sistema de formación profesional. Este curso es una habilitación que se da para que las personas que tienen la titulación universitaria puedan habilitarse y dar cursos de formación en SEF o en formación profesional.
1: Bueno, pues se trata de una oferta formativa amplia, diversa y adaptada a distintos niveles de cualificación, con el propósito de facilitar que las personas desempleadas encuentren nuevas oportunidades de acceso o reincorporación al mercado laboral.
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1: El gobierno regional instalará 10 nuevos puntos de recarga eléctrica para autobuses en Alcantarilla. La medida se enmarca en el proyecto europeo Promoter y busca impulsar la flota ecológica del servicio Movibus en el municipio. La decisión se ratificó hace unos días en la Comisión Interinstitucional de Movilidad Sostenible, donde acudió el concejal del Ayuntamiento de Alcantarilla, José Antonio López Olmedo. La actuación forma parte del despliegue regional de 44 cargadores públicos y supone una inversión superior a los 3,8 millones de euros financiados con fondos europeos Next Generation. El director general de Movilidad y Transportes, José Antonio Verdú, destacó durante la reunión que la instalación de estos nuevos puntos de recarga son un paso imprescindible para consolidar la electrificación del transporte público y ofrecer un servicio más eficiente, moderno y respetuoso con el medio ambiente.
3: Estamos instalando 44 nuevos puntos de recarga para los autobuses eléctricos de la flota Movibus, con una inversión superior a los 3,8 millones de euros cofinanciados con fondos Next Generation. Tras inaugurar los primeros cargadores en Molina de Segura, completaremos la red con 10 puntos en Alcantarilla y 26 en Cartagena. Electrificar no es solo comprar autobuses, es desplegar toda la infraestructura para garantizar un servicio moderno y eficiente. En la CIMES mantenemos la coordinación institucional para ofrecer la movilidad sostenible que nuestros ciudadanos merecen.
1: La instalación de estos puntos de recarga garantizará la autonomía diaria y el funcionamiento eficiente de los nuevos autobuses interurbanos sin emisiones. Las próximas infraestructuras de Alcantarilla y Cartagena completarán la red regional de transporte descarbonizado.
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1: Y en deportes, el conjunto de la Bocatelía Alcantarilla de Futsal Femenino jugará el próximo sábado 22 de agosto la final de la Presidente en Mazarrón. Hay que recordar que las alcantarilleras son las vigentes campeonas y que defenderán el título ante el STV Roldán tras su victoria en la pasada edición. La final se jugará en el pabellón municipal La Aceña, como decimos, el sábado 22 de agosto a las 7 de la tarde. El equipo de Alcantarilla llega al derbi regional con la intención de mantener el trofeo que conquistó el pasado año cuando se impuso al STV Roldán por 1-4 en el tramo final del partido. La recaudación íntegra de la taquilla irá destinada a la Fundación Doctor Pérez Pallarés. Las entradas para el encuentro del equipo alcantarillero frente al STV Roldán tendrán un precio de 5 euros.
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1: Vámonos con la agenda cultural de Alcantarilla. Es el momento del repaso a nuestra agenda cultural de Alcantarilla para esta semana. Tenemos que trasladarnos hasta el fin de semana. Tenemos cine. Vuelve el cine de estreno a la gran pantalla del Centro Cultural Infanta Elena con la proyección de la película Haciendo Amigos, cuya banda sonora es de Camela. Una película que está protagonizada por Antonio Resines, King Gutiérrez y Megan Montaner.
4: Esto es un atraco, arriba las manos.
5: ¿Has aparcado aquí? En esta plaza, con una silla de ruedas gigante pintada.
6: Estaba rozando el dibujo.
7: ¿Y ahora cómo coño salimos de aquí?
8: Chicos, este es Ángel, nuestro nuevo compañero.
9: Tú no tienes discapacidad.
10: ¿Me vas a delatar o qué?
11: Joder, yo a esa señora le tengo más miedo que a cualquiera que haya conocido en la cárcel. Tú y yo nos podemos llevar bien o nos podemos llevar mal. ¿Qué prefieres?
12: Rogelio, por favor.
7: Ah, Rogelio, ah, muy bien, claro. A él no le dicen nada porque como es un normal, pues no...
13: Yo tengo discapacidad. El subnormal eres tú.
7: Se ha matado. Hay que quitarlo del grupo de WhatsApp, ¿vale?
14: El carnet de conducir, caballero.
13: ¿No le vas a hacer el control de alcoholemia al chaval o qué?
14: No es necesario.
15: ¿Qué pasa? ¿Que porque tengo el síndrome de Down no puedo ir borracho?
13: Eso es discriminación.
15: ¡Discriminación!
13: ¡Discriminación!
1: Lo que empieza con un atraco termina como la semana más inesperada de sus vidas. Santiago Segura presenta la película Haciendo Amigos, la nueva comedia del verano con Antonio Resines, King Gutiérrez y Megan Montaner. Será el domingo a las 8 de la tarde en el Centro Cultural Infanta Elena. El precio de las entradas es de 5 euros y pueden adquirirse en el propio Centro Cultural. Esta película también tendrá pases la semana que viene, pero de eso ya hablaremos el lunes. Hasta aquí la agenda cultural de Alcantarilla para los próximos días. Esta semana dedicada al cine familiar. No se lo pierda.
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1: Es el momento de repasar la calidad del aire en Alcantarilla con respecto a gases compuestos volátiles y materia particulada, que en este momento es muy desfavorable. La calidad del aire es aceptable, sin embargo, Con algunos contaminantes puede haber un problema de salud moderado para un número muy bajo de personas que suelen ser sensibles a la contaminación. Recordemos que estamos bajo un episodio de polvo sahariano, de intrusión de polvo sahariano. Es una información ofrecida a la Dirección General de Medio Ambiente. Y después de conocer la calidad del aire, nos vamos con la previsión del tiempo para lo que queda del día. Una información que nos llega desde la Agencia Estatal de Meteorología, de la mano de Isabel Escribano. Isabel, buenas tardes.
6: Buenas tardes. Hoy en la región de Murcia las temperaturas máximas irán en descenso en el interior y sin cambios en el litoral, con aviso naranja a nivel de peligro por máximas de 40 a 42 grados menos en el campo de Cartagena y Mazarrón, donde podrían ir de los 37 a los 39 grados del interior. Alcanzarán 35 grados en Cartagena y Mazarrón, 39 en Murcia, Caravaca de la Cruz y Yecla. Se esperan 40 grados en Cieza, 41 en Molina de Segura y 42 en Lorca. Los cielos estarán poco nubosos, con nubes medias y altas y con polvo en suspensión, lo que dejará sensación de bochorno, y el viento soplará flojo variable con intervalos moderados de componente sur por la tarde. Es una información de AEMET.
1: Gracias, Isabel. Con la información meteorológica finalizamos las noticias locales de Alcantarilla de hoy viernes 24 de julio de 2026.
10: Mientras

0: cabalgaban.
1: Este fin de semana, Rubén Blades actúa en Cartagena junto a Roberto Delgado Big Bang y la señora Tobasa. Blades, nacido en la ciudad de Panamá en 1948, comenzó su carrera musical a finales de los años 60 y pronto se convirtió en una figura fundamental en la evolución de la salsa, que marcó un antes y un después en la historia de este género musical. Con Rubén Blades y su conocidísimo Pedro Navaja, nos vamos.

Recuerden que este informativo y toda nuestra programación está disponible en la web radiosintonía.es y en las principales plataformas de podcast. También pueden encontrarnos en las redes sociales Facebook y X. La información local de Alcantarilla vuelve ya el lunes a partir de las 8:30 de la mañana en esta misma sintonía. Así que pasen un buen fin de semana. Se quedan con Rubén Blades. Nos vemos el lunes a las 8:30. Adiós.

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1: Son las 2 y 25 minutos.
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5: Son las 5 y un minuto.
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0: Ahí vamos.
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0: Son las 8 y 54 minutos.
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0: Son las 9:56 minutos.
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1: Son las 10 y 52 minutos.
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0: Son las 11 y 30 minutos.
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0: Es la 1:30.
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